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0: Son las 8 de la noche, 30 minutos.
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0: Son las 8 de la noche, 30 minutos.
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0: Esta es la hora en Superandina.
1: Son las 8 de la noche, 59 minutos.
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0: Son las 9 de la noche, 17 minutos.
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0: Son las 9 de la noche, 24 minutos.
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1: Son las 9 de la noche, 28 minutos.
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0: Son las 9 de la noche, 42 minutos.
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0: Son las 9 de la noche, 51 minutos.
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0: Son las 9 de la noche, 56 minutos.
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0: 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Esta es la hora.
1: Son las 10 de la noche.
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0: Esta es la hora en Superandina.
1: Son las 10 de la noche, 29 minutos.
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0: Esta es la hora en Superandina.
1: Son las 11 de la noche, un minuto.
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0: Son las 11 de la noche, 7 minutos.
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0: Son las 11 de la noche, 17 minutos.
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0: Son las 11 de la noche, 24 minutos.
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0: Son las 11 de la noche, 27 minutos.
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0: Esta es la hora en Superandina.
1: Son las 11 de la noche, 31 minutos.
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0: Son las 12 de la noche, 9 minutos.
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0: Son las 12 de la noche, 15 minutos.
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0: 1 de la madrugada, 22 minutos.
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0: Una de la madrugada, 30 minutos.
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0: 2 de la madrugada, 6 minutos.
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0: 2 de la madrugada, 21 minutos.
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0: 2 de la madrugada, 28 minutos.
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1: La región metropolitana es conquistada por la delincuencia reiterada. 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

0: 3 de la madrugada, 23 minutos.
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0: 3 de la madrugada, 27 minutos.
1: Ochenta y ocho punto cinco.

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1: Estás cogido. ¿Qué crees que te vas a llevar para el medallito?
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0: Ya. 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

0: 4 de la madrugada, 8 minutos.
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1: 4 de la madrugada, 14 minutos.
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0: 4 de la madrugada, 22 minutos.
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0: 4 de la madrugada, 29 minutos.
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0: 5 de la madrugada, 19 minutos.
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1: 5 de la madrugada, 28 minutos.
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0: 5 de la madrugada, 31 minutos.
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0: 5 de la madrugada, 38 minutos.
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0: 5 de la madrugada, 44 minutos.
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0: 5 de la madrugada, 50 minutos.
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0: 5 de la madrugada, 59 minutos.
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0: 6 de la mañana, 11 minutos.
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0: 6 de la mañana, 21 minutos.
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0: 6 de la mañana, 29 minutos.
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0: 6:32.
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0: 6 de la mañana, 46 minutos.
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0: 6 de la mañana, 54 minutos.
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0: 7 de la mañana, un minuto.
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0: 7 de la mañana, un minuto.
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1: 7:29 a.m.
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0: Accidente deja a menor fallecido y tres lesionados en la comuna de Panquehue. Pacientes de salud mental dan vida a taller de mosaicos en Aconcagua. Dirección del Trabajo impulsa capacitación gratuita para MIPYMES. Colegio Médico advierte efectos de eventuales recortes presupuestarios y escasez de especialistas en Aconcagua. Jardín Infantil de Aconcagua impulsa experiencia Montessori para fortalecer la autonomía y aprendizaje de los niños. CONAF reconoció a brigadistas que enfrentaron la temporada de mayor riesgo de incendios forestales en la zona. Destacan avance en programa especializado para adolescentes que han cometido delitos sexuales.
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0: ¿Cómo le va? Buenos días, gracias por acompañarnos a esta hora en su radio Superandina, la gran radio de los Andes, jornada este lunes 8 de junio de este año 2026. Como siempre, este informativo comienza mirando el informe del tiempo. Para hoy, la Dirección Meteorológica de Chile anuncia en la zona de Aconcagua una jornada con cielo despejado, pero variando nubosidad parcial. La máxima podría alcanzar 24 grados Celsius. A esta hora tenemos 6 grados y 9 décimas. La humedad relativa del ambiente alcanza el 47%. Es lo que reporta a esta hora el equipo de Meteo Los Andes, Meteo Andino, en redes sociales. Pasemos a revisar noticias a partir de este instante en su radio Superandina. Este hecho ocurrió el día sábado de la mañana. Un grave accidente de tránsito ocurrió la mañana de ese día, a la altura del kilómetro 27 en la ruta troncal 601, la ex autopista 60CH, en el trayecto que une a las comunas de San Felipe y Panquehue, resultando allí el fallecimiento de un niño menor de edad domiciliado en la comuna de Putaendo. En el vehículo automóvil Toyota Yaris se trasladaban un adulto y 5 menores de edad al momento del suceso. Según dijo el conductor del vehículo, identificado con las iniciales SEUF, de 29 años de edad, el accidente se habría producido cuando una de las ruedas del automóvil se desprendió, lo cual ocasionó que perdiera el control de su vehículo al tomar una curva, lo cual además derivó en este volcamiento en ese sector. Equipos de emergencia, entre ellos SAMU, bomberos y carabineros, llegaron al lugar para tomar el procedimiento de rigor, entregando obviamente el rescate y también de paso para brindar atención médica. Allí tres menores de entre 11 y 9 años de edad resultaron lesionados y fueron derivados al Hospital San Camilo de San Felipe. En tanto, el fiscal de turno ordenó a la CIAT de Carabineros que efectúe las pericias de rigor para determinar las causas de este accidente que provocó, repito, el fallecimiento de este menor de edad. Esto en el sector, repito, que une a las comunas de San Felipe y también de Panquehue. Asimismo, uno de los menores de edad que se encuentra hospitalizado también en el Hospital San Camilo de San Felipe también tiene complicaciones de salud, lo cual además ha derivado incluso en cadenas de oración que han sido pedidas durante las últimas horas mediante las redes sociales. Un lamentable hecho que tiñó de mucha tristeza durante el fin de semana el acontecer cotidiano del Valle de Aconcagua.
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0: Cambiamos de tema, la expresión artística se ha convertido en un puente para la inclusión social de los usuarios del programa denominado Hospital de Día, que desarrolla el servicio de salud Aconcagua. Detalles presenta a esta hora en su informe Claudio Quijanes.
3: En una iniciativa orientada a fortalecer la inclusión social y el bienestar de las personas usuarias de la red de salud mental, la Oficina de Cultura y el Hospital de Día del Servicio de Salud Aconcagua desarrollan una alianza que ha permitido integrar a pacientes de este dispositivo asistencial al taller de mosaico que imparte el municipio. El proyecto busca generar espacios de encuentro y participación comunitaria, por lo cual los usuarios no asisten a un taller diferenciado, sino que comparten las clases con vecinos y vecinas que forman parte de la programación cultural municipal, favoreciendo la convivencia, el intercambio de experiencias y la creación de vínculos en un entorno inclusivo. La verdadera inclusión no se hace en espacios aislados, señaló la monitora del taller de mosaico urbano, Bárbara Libret.
2: Me generó bastante alegría porque la idea de la comunidad de este taller es que justamente haya inclusión, hayan distintos tipos de personas que puedan participar de esta actividad, que al final de cuentas la vamos a realizar en conjunto para un mismo fin, como para poder proyectar quizás a un mural, a intervenciones de manera pública, y qué mejor que poder ellos tengan esta posibilidad de participar y de asistir justamente a un taller en donde ellos ya se integren a la comunidad.
3: La iniciativa apunta a promover la autonomía y autoestima de los participantes, al mismo tiempo que contribuye a derribar mitos y prejuicios asociados a los problemas de salud mental, acercando a las personas a la vida comunitaria de manera natural y cotidiana. La psicóloga del Hospital de Día, Catalina Ortiz, destacó que este enfoque de participación comunitaria permite a los usuarios ejercitar sus habilidades sociales, acelerando sus procesos de vinculación social.
4: En este caso, nos surge la actividad a través de nuestra asistente social, quien constantemente está buscando actividades para nuestros usuarios, que lo incorporen finalmente a lo que es la comunidad, y el ir trabajando en lo que es este intersector, viendo cómo podemos nosotros contribuir a que los pacientes, cuando también inclusive sean egresados, continúen estando conectados con lo que es la comunidad. Los ayuda tanto en lo que es la autonomía, en ir creando nuevas cosas, en sentirse capaces. Vamos ayudando también lo que es nuestra propia autoestima, el ver que somos capaces de realizar estas cosas solos, nos ayuda mucho para poder también tomar la iniciativa y seguir intentando cosas diferentes.
3: Como cierre de esta iniciativa, se contempla la realización de una exposición colectiva abierta a la comunidad, instancia en la que se exhibirán los trabajos desarrollados durante el taller, lo que permitirá visibilizar el talento, la creatividad y el aporte de cada uno de sus participantes, reafirmando el valor del arte como una herramienta de integración social.
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0: Continúa esta edición matinal de Radio Noticias en Superandina. 15 minutos faltan para que sean las 8 de la mañana, 15 minutos para las 8 horas de un día, que es lunes 8 de junio de este año 2026. Cielos despejados que van a variar hoy a nubosidad parcial. Eso dice la Dirección Meteorológica de Chile. La máxima para esta jornada, 24 grados. A esta hora tenemos actualizada la información, 7 grados con 3 décimas, humedad relativa del ambiente que alcanza el 46%, dice el equipo de Meteo Los Andes, Meteo Andino, en redes sociales. Y la Dirección del Trabajo ha impulsado capacitaciones gratuitas mediante lo que implica la red. Esto para MIPYMES y de paso busca fortalecer la formalidad laboral en la zona. Detalles pasamos a revisar a través del siguiente informe.
3: La Dirección del Trabajo puso a disposición de micro, pequeños y medianos empleadores y empleadoras un curso digital para aprender normas laborales básicas cuyo incumplimiento significa incurrir en prácticas de informalidad laboral. El curso es gratuito y está disponible en la plataforma DT MIPYME en el link www.mipyme.dt.gob.cl. Se trata de una alternativa importante en la región como Valparaíso, donde la tasa de ocupación informal durante el último trimestre móvil, enero-marzo, alcanza, según el Instituto Nacional de Estadísticas, INE, al 28,4%, con 261.429 trabajadores y trabajadoras catalogadas como cupos informales. El director del trabajo, David Odoveas, explicó:
5: este curso está alineado con uno de los objetivos más importantes de esta dirección, enfrentar la informalidad laboral, no solo cursando multas, sino acompañando y guiando a los empleadores y empleadoras con el fin de acompañarlos para el cumplimiento de la legislación laboral. En este curso revisaremos qué se entiende por informalidad laboral, abordando su significado, alcance y principales implicancias normativas, con el fin de que los empleadores cuenten con información clara y actualizada sobre la normativa vigente para beneficio de los trabajadores y trabajadoras.
3: Para la Dirección del Trabajo, las principales infracciones que conforman una situación de informalidad laboral son: no escrituración del contrato de trabajo, no entrega de comprobante de pago de remuneraciones, uso incorrecto del registro de control de asistencia y declaración y no pago de cotizaciones previsionales. Esta plataforma online, a cargo de la Unidad de Apoyo a la Micro, Pequeña y Mediana Empresa, dependiente del Departamento de Relaciones Laborales de la Dirección del Trabajo, permite acceder a cursos sobre normativa laboral, previsional y de seguridad y salud en el trabajo, ofreciendo a este segmento empleador una oferta de educación y acompañamiento preventivo ante la infracción. La Seremi del Trabajo y Previsión Social en la región de Valparaíso, Carolina Sangüesa, informó:
7: este curso gratuito y asincrónico permite a los empleadores de micro, pequeña y medianas empresas aprender sobre normativas vigentes claves para fomentar la erradicación de la informalidad laboral. Y además, esta plataforma también les entrega acceso a otros cursos interactivos como son la sustitución de multas para capacitación, Ley Carín, Derecho Supremo 44 y normativa laboral.
3: Desde su creación en el año 2024, ha matriculado en su aula virtual a 2.145 empleadores y empleadoras. Aparte de su gratuidad, otra característica favorable de esta iniciativa es que se trata de un curso asincrónico, es decir, cada alumno y alumna puede incorporarse a él en el momento en que lo decida y cumplir con la malla curricular en la medida de sus tiempos y posibilidades, y al final del curso, luego de rendir una evaluación, recibe un certificado de participación del curso por parte de la Dirección del Trabajo.
0: Esta es la edición matinal de Radio Noticias en Superandina. 12 minutos faltan para las 8 de la mañana. El Colegio Médico de nivel nacional acompañó al Colmed a Aconcagua y visitó el Hospital San Juan de Dios de los Andes. ¿Qué pasó allí? Nos cuenta detalles en su informe Claudio Quijanes.
3: Una dura radiografía de la crisis financiera que golpea a la salud pública en la provincia fue la que realizó la directiva nacional del Colegio Médico tras visitar el Hospital San Juan de Dios de los Andes. El panorama, dicen, es crítico, denunciando a las autoridades gremiales que el recinto arrastra una millonaria deuda de 4.000 millones de pesos, situación que se volverá aún más compleja debido a un recorte presupuestario proyectado cercano a los 500 millones para el hospital y que a nivel de la red Aconcagua superará los 2.000 millones de pesos, una tijera financiera que llega en el peor momento posible. Ana María Arriagada, presidenta nacional del Colegio Médico Colmed, dijo:
8: es un recorte que, si bien se dice que va a ser en áreas administrativas y no va a tocar la atención clínica, se suma a la deuda que los hospitales tienen, se suma a la tarea grande de hacerse cargo de la alerta oncológica y se suma a la lista de espera. Nosotros hemos dicho, y lo hemos dicho en conjunto con otros gremios, lo dijimos en la Comisión de Salud del Senado, que por lo demás votó absolutamente en contra de los recortes, que nosotros no aprobamos estos recortes.
3: Y el presidente del Colegio Médico Aconcagua, Álvaro Aravena, añadió:
9: eso es una cantidad enorme de plata, que tenemos profundas preocupaciones de que esto no venga en desmedro de la atención de los pacientes del Valle, de nosotros mismos, digamos. Nosotros somos vecinos, somos usuarios y somos profesionales y trabajadores de nuestros hospitales. Por lo tanto, esto nos afecta directamente, ¿no? Y eso es algo que nos preocupa enormemente. Hoy día hemos podido conversar con los colegas, cosas que veníamos conversando hace mucho tiempo: falta de especialistas, dificultades de coordinación, ¿no es cierto?, en la red, con la red externa, y son preocupaciones que hemos venido manifestando también en nuestras autoridades de manera constante y permanente.
3: Al millonario déficit financiero se suma la histórica falta de especialistas médicos y las graves fallas de coordinación en la red asistencial, problemas que terminan pagando las personas con esperas de más de 12 horas en urgencia o atrapadas en listas de espera. Desde el Colmed nacional y local advierten que este ajuste fiscal, rechazado transversalmente por el Senado, provocará que en apenas 2 meses los hospitales se queden sin recursos para operar, justo en medio de una campaña de invierno que ya comenzó a poner a prueba al sistema. El presidente del Colegio Médico Aconcagua, Álvaro Aravena, dijo:
9: se vienen tiempos difíciles, se viene el invierno, donde la red asistencial se pone a prueba. Ya veníamos teniendo algunos síntomas durante el verano, donde habían faltado algunos especialistas. Ahora esperamos que eso se haya ido subsanando, porque efectivamente la red asistencial se pone a prueba durante el invierno y tenemos que estar preparados.
3: Y la presidenta nacional del Colmed, Ana María Arriagada, añadió:
8: y creemos que se va a adelantar probablemente en 1 o 2 meses la falta de recursos hospitalarios. Y por supuesto asumimos que el gobierno va a trasladar esos recursos, pero cualquier demora, finalmente, tipo julio o agosto, es factible que sí entonces impacte la atención sanitaria. Y eso es algo que nosotros no podemos permitir.
3: La falta de médicos en la zona no solo responde a razones económicas. Los dirigentes apuntan a que el desincentivo para desarrollar proyectos, el colapso en la salud mental de los equipos y las constantes agresiones que sufren trabajadores y enfermeras en las urgencias están ahuyentando a los profesionales. Frente a esto, el gremio exigió al gobierno que se paguen a tiempo las horas extras y turnos adeudados para evitar que los médicos sigan abandonando el sistema público.
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0: En Superandina, 8 minutos faltan para que sean las 8 de la mañana, 8 minutos para las 8 horas. Un jardín infantil ubicado en la comuna de Catemu ha impulsado la experiencia Montessori para fortalecer la autonomía y el aprendizaje de niños en ese establecimiento. Detalles pasamos a revisar en el siguiente informe.
3: El Jardín Infantil Los Arrayanes, en la comuna de Catemu, se ha convertido en una experiencia pionera dentro de la educación parvularia pública de la región de Valparaíso, al incorporar la metodología Montessori como parte de su proyecto educativo. La iniciativa, impulsada por la Junta Nacional de Jardines Infantiles, JUNJI, busca fortalecer la autonomía, el bienestar y el desarrollo integral de niños y niñas mediante una propuesta centrada en el respeto por los ritmos individuales de aprendizaje. El proceso comenzó en 2020, cuando la comunidad educativa inició un trabajo de formación y especialización orientado a incorporar los principios de la pedagogía desarrollada por María Montessori. Con el paso de los años, la experiencia se ha traducido en la creación de ambientes especialmente preparados para fortalecer la exploración, la curiosidad y el aprendizaje autónomo de los párvulos. Actualmente, los espacios del establecimiento están diseñados para que niños y niñas puedan desenvolverse de manera independiente, interactuando con materiales adaptados a sus necesidades y participando activamente en experiencias que promueven el desarrollo de habilidades cognitivas, sociales y emocionales. La metodología prioriza la observación, el acompañamiento y el respeto por los procesos individuales, permitiendo que cada niño avance de acuerdo con sus propios tiempos e intereses. Uno de los hitos más relevantes del proyecto fue la certificación de 8 funcionarias como guías Montessori luego de un proceso de formación especializada que se extendió por cerca de 2 años. A ello se suma la capacitación que actualmente desarrollan otras 4 integrantes del equipo educativo con el objetivo de continuar fortaleciendo esta propuesta pedagógica. La implementación de la metodología también ha contado con el respaldo de una alianza público-privada que ha permitido financiar procesos de capacitación, adquisición de materiales especializados y mejoras en infraestructura. Gracias a estos apoyos, el jardín infantil ha incorporado mobiliario adaptado para los distintos niveles educativos, climatización de aulas y nuevos recursos pedagógicos destinados a enriquecer las experiencias de aprendizaje. Las mejoras realizadas han permitido consolidar ambientes educativos que favorecen la autonomía y la autorregulación desde los primeros años de vida. En este modelo, el entorno adquiere un rol fundamental dentro del proceso formativo, convirtiéndose en un elemento que estimula la exploración, el orden, la concentración y la libertad de movimiento.
0: En Superandina, 5 minutos faltan para que sean las 8 de la mañana, 5 para las 8. La CONAF reconoció a brigadistas que enfrentaron la temporada de mayor riesgo de incendios forestales en la región de Valparaíso. Detalles pasamos a revisar en el siguiente informe.
3: La Corporación Nacional Forestal CONAF de la región de Valparaíso realizó una ceremonia de reconocimiento para destacar la labor desempeñada por brigadistas, técnicos y prevencionistas durante el periodo de mayor probabilidad de ocurrencia de incendios forestales 2025-2026, etapa considerada relevante para la protección de las personas, viviendas y ecosistemas de la zona. La actividad permitió valorar el trabajo desarrollado por quienes participaron en la prevención, detección y combate de emergencias forestales en una de las regiones con mayor exposición a este tipo de eventos en el país. Al respecto, el director regional de CONAF, Sandro Brussone, explicó:
10: para homenajear y celebrar a quienes trabajan y combaten los incendios forestales. Nuestra gente hoy, en el cierre de la temporada operacional 2025-2026, hemos reconocido a la mejor brigada, al mejor brigadista, al mejor ambiente laboral, al desempeño permanente en prevención y también a un destacado ciudadano externo a la corporación, que es quien maneja, dispone y nos entrega información a través de torres de observación mediante cámaras, que es el Ojo de Águila, que reconocemos en él un aporte fundamental para la detección de los incendios forestales.
3: El periodo de mayor riesgo comenzó el 1 de julio de 2025 y se extiende hasta el 30 de junio próximo. Durante estos meses, los equipos de CONAF han debido enfrentar numerosos focos de incendio en distintos puntos de la región, desplegando recursos humanos y técnicos para contener las emergencias y minimizar sus efectos sobre el territorio. Según cifras entregadas por la institución, a la fecha se han registrado 575 incendios forestales en la región de Valparaíso. Estos siniestros han afectado un total de 2.435 hectáreas de vegetación, reflejando la permanente amenaza que representa este tipo de emergencias para una zona caracterizada por una amplia diversidad de ecosistemas y una importante concentración de población. Pese al elevado número de incendios registrados durante la temporada, los antecedentes muestran una reducción en la superficie consumida por el fuego en comparación con el periodo anterior. Mientras las incidencias aumentaron un 6%, la cantidad de hectáreas afectadas disminuyó un 9%, indicador que da cuenta de los esfuerzos realizados en materia de prevención, detección temprana y combate oportuno de los siniestros.
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1: 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En Superandina, esta es la hora.
12: 7 de la mañana, 59 minutos.
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0: En Superandina, 8 de la mañana con 4 minutos, 8 con 4 minutos.
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0: La máxima para hoy en nuestra zona 24 grados con cielos despejados variando a nubosidad parcial es lo que anuncia la Dirección Meteorológica de Chile. En tanto, para la jornada mañana martes 9, nublado, mínima de 6, máxima de 14. El miércoles 10 aparecen chubascos a la vista. Miércoles 10, mínima de 7, máxima de 13 grados, cubierto de chubascos aislados, variando a despejado. El día jueves, despejado, variando a nublado, extremas de 4 y 17, y para el viernes, nublado, mínima de 6 y máxima de 16 grados Celsius. Valparaíso, Viña del Mar, Concón, el resto de la jornada de hoy lunes, cubierto y neblina, variando solamente a nublado, máxima 16 grados. Para mañana martes 9, en la Quinta Costa, cubierto y neblina matinal, variando a nublado y chubascos, mínima de 8, máxima de 15 grados. Para el miércoles 10, en la Quinta Costa, cubierto y chubascos débiles, variando a nubosidad parcial, extremas de 9 y 15 grados. Para el jueves, nubosidad parcial, variando a nublado, extremas de 7 y 18 grados. Y para el viernes 12, nublado, variando a nubosidad parcial, mínima de 9 y máxima de 17 grados Celsius. Santiago, por su parte, el resto de la jornada de hoy despejado, variando a nubosidad parcial, máxima para ellos 21 grados Celsius. Para el día martes, mañana, nublado, mínima de 9, máxima de 14 grados. El miércoles en Santiago, cubierto y chubascos débiles, variando a nubosidad parcial, extremas de 8 y 13 grados. Para el día jueves, despejado pero variando a nublado, mínima 3, máxima de 16 grados. El día viernes en Santiago, nublado, mínima de 6, máxima de 15 grados Celsius. El reporte del equipo de Meteo Los Andes afirma que tenemos a esta hora 6 grados 8 décimas, humedad relativa del ambiente 47%, la mínima de hoy 6 grados 1 décima, y se registró hasta ahora a las 7 de la mañana con 18 minutos.
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0: Continúan las informaciones en Superandina, 8 de la mañana con 7 minutos, 8 con 7 minutos. Pasemos a revisar información del país y del mundo. En Arica, el presidente de la República, José Antonio Kast, anunció dos proyectos de ley para combatir la inmigración ilegal. En el marco de su visita, además, al complejo fronterizo Chacayuta, ubicado en la ciudad de Arica, el jefe del Estado informó que una de las iniciativas busca elevar de 5 a 60 días el plazo para retener y también para concretar la expulsión de migrantes ilegales, mientras que la otra pretende sancionar la entrada y salida de migrantes ilegales y de paso perseguir a quienes facilitan los traslados de estos. Y la ministra de Educación, María Paz Arzola, se refirió a los embargos de cuentas bancarias en medio del cobro de deudores del CAE por parte de la Tesorería de la República y defendió que hubo avisos y es importante hacer cumplir la ley. Arzola afirmó que a los deudores se les decía que se les iba a condonar las deudas y que por lo tanto el incentivo o la señal fue que dejaran de pagar, y muchos lo hicieron. La ministra Arzola sostuvo también que hoy día tenemos una morosidad que hace que no solamente el CAE sea insostenible, sino que el financiamiento de la educación superior, el financiamiento estudiantil y que también al Estado, digámoslo, le quita recursos valiosos que son necesarios no solamente para preservar este tipo de ayudas estudiantiles. Y ejemplificó que el ajuste anual de recursos para gratuidad es en torno a 200 a 300 millones de dólares. Y tras la polémica de de tratada por una emisión de un folleto con una caricatura del presidente José Antonio Kast por parte del Partido Socialista. La presidenta de esa instancia, Paulina Bodanovich, lo calificó como un error y aseguró que no será divulgado mayormente. Además, aseguró que ojalá la derecha no se asile en un pretexto para insistir en la mala reforma, en los recortes y en la acusación. Como dijo el presidente en la cuenta pública, Chile se construye entre todos, que así sea, afirmó. Sobre el mismo tema, en tanto, el jefe de la bancada de diputados del PS, Raúl Leiva, manifestó que no podemos caer en la misma falta de argumentos de nuestros rivales políticos que tanto criticamos. Pese a enfatizar que discrepa de la gestión y las posturas del Ejecutivo, Leiva dijo ser crítico de estas formas en política, hablamos de este folleto, y lo voy a hacer siempre, sobre todo cuando provengan de mi propio partido político, aseguró el parlamentario durante la jornada dominical. Y en Valparaíso se espera hoy lunes que el Partido Republicano y la bancada de diputados del Partido Nacional Libertario presenten la acusación en contra del exministro de Hacienda Nicolás Grau por las inconsistencias detectadas en los informes de finanzas públicas. El timonel del Partido Republicano, Arturo Esquella, también parlamentario por esta zona, puso en duda el libelo mencionado que, aunque yo sé que no me van a creer, pero no me he metido, no sé si la van a presentar o no, aseguró. Y la presidenta de la Comisión de Gobierno Interior de la Cámara de Diputados, Joana Pérez, informó que va a citar a una sesión al registro civil tras haberse conocido la entrega errónea de cédulas de identidad definitivas a migrantes que no cumplían requisitos. Debemos asegurarnos que una situación de esta naturaleza no vuelva a repetirse, agregó, argumentando que el país requiere instituciones sólidas y procedimientos migratorios que sean transparentes y apegados a la ley. Y Carabineros detuvo a un sujeto de 28 años de edad con antecedentes penales, imputado por el homicidio de un ciudadano venezolano cometido este domingo en la comuna de El Bosque. Los hechos ocurrieron en la calle Yancahue, mientras la víctima compartía con un grupo de amigos y vecinos, y uno de los sujetos extrajo un arma blanca y propinó dos puñaladas en el tórax a la víctima, que falleció luego en el Sapu Cóndores de Chile. Y dos personas de 50 y 36 años fallecieron tras la caída de un helicóptero, esto en Puerto Aysén, en la región exactamente de Aysén, la Antártica chilena. De acuerdo a la Dirección General de Aeronáutica Civil, la DGAC, la nave cayó a 200 metros del umbral de pista del aeródromo Cabo Primero Juan Román, que colinda con el sector del Colegio Santa Teresa. En tanto, Cristian Mesa, del Cuerpo de Bomberos de Puerto Aysén, explicó que en la escena había dos personas en el interior y que el SAMU ha verificado ya su fallecimiento producto de la tragedia ya mencionada.

Cabe hacer mención que Puerto Aysén está ubicada en la región de Aysén, justamente, ¿eh? No en Magallanes, por cierto. Así que corregimos el texto ahí de la agencia informativa Orbe. Y por otro lado, hablamos de deporte, también un hecho muy importante lo que está ocurriendo en ese sentido, porque este domingo quedaron listos, definidos, las llaves de semifinales de la Copa de la Liga 2026. Esto tras la resolución de los cuatro grupos. Tras la fase grupal, compuesta por los 16 equipos de primera división del país, se van a medir ahora en uno de los duelos Coquimbo Unido y Unión La Calera, mientras que en el otro se van a enfrentar O'Higgins y Ñublense. Las semifinales, en tanto, se van a jugar en partidos de ida y vuelta entre el 6 y el 12 de julio, y la final será el sábado 18 de julio en Valparaíso. En los duelos de este domingo, en tanto, por la Copa de la Liga, el grupo A se cerró con el triunfo de Huachipato por la cuenta mínima sobre Colo-Colo. En tanto, en el grupo C, O'Higgins derrotó por 2-1 a Palestino y el Everton de Viña del Mar se impuso por 1-0 a Deportes Limache. Finalmente, grupo D, Universidad de Chile y el Audax Italiano igualaron a 2, mientras que Unión La Calera venció a Deportes La Serena por 2-0. Por otra parte, Deportes Antofagasta empató 5 ante Magallanes en el estadio Calvo y Bascuñán, esto por la última fecha de la primera rueda de la Liga de Ascenso, y perdió la oportunidad de volver a meterse en la lucha por el título del fútbol. Con este resultado, el cuadro Puma quedó en el 5º puesto de la tabla con 23 puntos y por su parte la Academia se ubica en el 9º lugar con 22 unidades. En Superandina, 8:16, 8:16. Pasemos a revisar información del mundo. En Tel Aviv, Israel informó que atacó objetivos militares en el oeste y centro de Irán, horas después de que Teherán los atacara como represalia por ataques israelíes contra el Líbano. Por su parte, la agencia de noticias iraní, Fars, informó en sus redes sociales de explosiones en zonas de las ciudades de Teherán, Isfahán y Tabriz. Y el presidente de Estados Unidos, Donald Trump, afirmó que llamará al primer ministro israelí, Benjamin Netanyahu, para pedirle que no responda a los ataques lanzados por Irán contra Israel, al insistir en que está muy, muy cerca un acuerdo para acabar con la guerra y que no quiero que explote por lo que está pasando ahora. Trump anteriormente había criticado el bombardeo de Israel a el Líbano, argumentando que los ataques iraníes no dañaron a nadie. Y el presidente del Parlamento y negociador jefe iraní, Mohammed Bakir Kalibaf, afirmó que el bloqueo naval de Estados Unidos y los ataques de Israel contra el Líbano convierten a las bases de ambos países en objetivos legítimos. Kalibaf consideró además que Estados Unidos e Israel solo entienden el lenguaje de la fuerza tras los últimos ataques realizados contra Beirut, y aseguró que la mano de nuestras Fuerzas Armadas está, como siempre, abierta. En Lima, Perú, la candidata a la presidencia Keiko Fujimori se mantiene por delante muy levemente del candidato de izquierda Roberto Sánchez, con una ventaja de menos de 1% porcentual, al alcanzarse ya el 90% del escrutinio de la segunda vuelta en la presidencial del Perú, desarrollada en la jornada de ayer. Fujimori hasta ahora recibe el 50,4% de los votos válidos al conseguir 8.648.039 votos, en contraposición el 49,5% de Sánchez, que alcanza 8.497.153 apoyos. En Londres, Reino Unido, el presidente de Ucrania, Volodymyr Zelensky, llegó al Reino Unido para mantener allí conversaciones sobre la defensa con el primer ministro británico Keir Starmer. Al presidente francés Emmanuel Macron y el jefe del gobierno alemán Friedrich Merz
tras anuncios de nuevos ataques rusos que mataron

de legalidad y que el gobierno deberá asumir su defensa legal. En Manila, Filipinas, en tanto, un terremoto magnitud 7,8 sacudió la región de Mindanao, en el sur de las Filipinas, según dijo el Servicio Geológico de Estados Unidos, desatando de paso una alerta de tsunami en ese archipiélago, así como en la costa sureste del Japón. El presidente filipino, Ferdinand Marcos, indicó en un comunicado que los equipos de emergencia están coordinando la respuesta y la vigilancia ante desastres en todas las áreas afectadas. Y más de 1,2 millones de personas inundaron las calles del centro de Madrid este día domingo para asistir a una misa oficiada por el Papa León XIV, quien llamó a renovar la fe católica durante su visita a España. El líder católico dijo que he aquí una encomienda para la España de hoy y de mañana, que la religiosidad que desde hace siglos anima a este país no sea un museo del pasado que visitar, sino una escuela de fe de la que tenemos que beber también hoy.

0: En Superandina son las 8 de la mañana con 21 minutos, 8 con 21 minutos.
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0: En Superandina, 8 de la mañana con 22 minutos, 8 con 22, pasemos a revisar la entrevista de Eduardo Ponce Lascano.
1: Buenas noches, les saluda Eduardo Ponce. La entrevista del domingo, vamos a conversar de inmediato con el diputado de la República, don Nelson Venegas. ¿Cómo está, diputado? Hace bastante tiempo que no lo veía. Mucha prensa nacional.
2: Eduardo, para mí es un gusto tener esta oportunidad de tener una entrevista contigo. Yo quiero decir públicamente que tengo un cariño especial y además que me trae rememoranzas del pasado, porque teníamos tantos programas sobre la mesa, todo eso. Nos hemos puesto canosos con el tiempo, sí. Hemos envejecido juntos prácticamente. Y hoy día, por lo tanto, estoy muy contento de poder participar en esta entrevista.
1: ¿Y cómo se da esto de tanta presencia a nivel nacional?
2: Es que yo no me veo, porque yo no estoy nunca en la casa, no me dicen de repente, uy, saliste en la tele. En realidad ese no es el objetivo principal. Yo siento que...
1: Pero es por ser oposición al gobierno.
2: Yo creo que en parte puede ser eso, pero sobre todo porque también me he ido ganando un espacio, ya soy un parlamentario con más experiencia ya. El primer periodo fue más difícil, no conocía el sistema, no conocía a la gente, no conocía la cuña, no conocía los medios, no conocía todas esas cosas que después uno va adquiriendo con la experiencia. Y hoy día, claro, obviamente tengo más experiencia, me he instalado con algunos temas que son relevantes, soy subjefe de la bancada del Partido Socialista, lo cual significa que muchas veces tengo que ser el vocero de los diputados y de las diputadas socialistas, entonces obviamente eso me da mayor visibilidad.
1: Diputado, vamos a un tema netamente local. Usted el jueves pasado visitó la localidad de Río Blanco, que hace bastante tiempo tiene problemática de conectividad, en este caso de locomoción colectiva. Todo el mundo no tiene auto particular. Pero el viernes pasado sale ya el luz verde y significa que mañana lunes se retoma el servicio.
2: Así es. Mire, quiero partir desde lo general. Yo creo que uno de los graves problemas que existe en la región...

0: sino en Chile, en la región, es el transporte, sobre todo en los sectores rurales. Esto no es solo de Río Blanco. El tema no se agota en Río Blanco. Hay problemas en San Vicente, hay problemas en Santa María, en Rinconá. No hay lugar rural que no tenga problemas de locomoción. Partir señalando aquello. Y eso es muy grave porque cuando la gente no tiene locomoción, no tiene cómo ir al doctor, no tiene cómo ir al colegio, no tiene cómo ir al trabajo. Y por lo tanto, lo primero que hay que dar una señal, y yo quiero hacerle un llamado al delegado, que hay que ponerle mucho ahínco respecto al tema del transporte y sobre todo el transporte rural, porque es un problema. No se agota en Río Blanco. Y respecto de mi reunión el día de ayer con la gente de Río Blanco, precisamente está en la lógica de lo que ellos mismos me solicitaron. No es que uno se vaya a meter voluntariamente allá y aprovecho de pasar la propaganda. Cuando haya gente que tenga necesidades, no tenga problema en ponerse en contacto, porque para eso estoy. La gente me llamó, fui, visibilicé el tema. Y visibilizar el tema significó apurar ciertos trámites que entiendo ellos ya estaban realizando. En buena hora, porque esto no se trata de hacer protagonismo de que esto lo solucionó el delegado, esto lo solucionó el
1: delegado. ¿Quién lo hizo, claro?
0: No importa. Si aquí lo importante es solucionar el problema de la gente que no puede ser. Y esto es lo grave, estimado Eduardo, lo más grave, no puede ser que una localidad tan importante de la comuna de Los Andes esté 2 meses sin locomoción. Eso no puede ser. Me contaba la gente que tiene que hacer deo, que tenía, por ejemplo, a veces hay pacientes postrados, hay que ponerse en el lugar de esa gente. Entonces, claro, mi concurrencia fue fundamentalmente dar la posibilidad de visibilizar un tema y también apoyar a los vecinos. Y pero, en buena hora, esto fue acogido por las autoridades,
1: pero,
0: y
1: diputado,
0: desde mañana ya tenemos
1: locomoción. Para ir entendiendo bien, la locomoción, esta locomoción la subsidia el Estado.
0: La subsidia, entiendo que sí.
1: ¿Ya?
0: Claro.
1: Porque la gente igual paga su pasaje.
0: Lo que pasa es que no es rentable, y eso no solo pasa, insisto, el problema de la locomoción colectiva es que no es rentable para muchas micros llegar a ciertos lugares aislados, muchas veces con carretera o con calle en mal estado. Eso hace, por lo tanto, que muchas micros no quieran llegar. Por ejemplo, en el caso a mí que me tocaba tanto el sector del Pedrero, o por ejemplo en Valle Alegre, en Calle Larga. Le resulta poco rentable porque gasta mucho combustible y por lo tanto ahí es donde viene el deber del Estado de subsidiar
1: la base, esta, aunque sea.
0: Estos mecanismos, pero a la vez que se subsidia, también, por supuesto, exigirle un cumplimiento de los recorridos en cierto horario como corresponde. Pero como le decía, mire, yo creo que lo más importante, y le digo al delegado que parece que le molestó, y eso me parece ilógico, no puede molestarle, delegado, que a mí me inviten a una reunión. ¿Sabe por qué? Porque a mí me eligieron. Yo tengo que cumplirle a la gente que me eligió. A mí me eligió el pueblo. A mí no me puso ninguna persona, ni me puso el gobierno. Y por lo tanto tengo que responderle a esa gente. Y por lo tanto tenía que ir, y tengo que ir. Y créamelo, donde haya reclamos de la ciudadanía, yo voy a estar reclamando con la ciudadanía, porque para eso fui elegido. Yo tengo que ser el vocero de esas inquietudes. Y por supuesto también hacer propuestas. Y hay muchos que pueden decir que ahora, que es oposición, si usted, Eduardo, se fija, se acuerda que hasta me hizo usted una entrevista, se acuerda cuando nos tomamos incluso la carretera en Chacabuco la vez pasada porque no había agua, ahí hasta me mojó el guanaco, ¿se acuerda? Eso fue en el gobierno pasado. Yo no tengo ningún problema con cualquier gobierno, no solo en este gobierno, sino que en el gobierno anterior yo voy a estar donde estén los problemas de la gente y absolutamente nadie me lo va a impedir.
1: Diputado, lo voy a cambiar de tema. Me es más fácil preguntarle, ¿qué es lo que rescata usted de la cuenta pública, por ser oposición en este caso?
0: Aquí me entrevistaban el otro día. Yo siento que no hay anuncios concretos para la región y sobre todo para la zona. Yo no quiero soluciones inmediatas, Eduardo. Además, esto no es solo del presidente Kast. Lamentablemente, desde hace mucho tiempo, nuestra zona está sin anuncios importantes. Y eso hay que ser capaz también de hacer una crítica transversal. Y yo siento que efectivamente no hay ninguna solución de cuestiones que se van arrastrando hace mucho tiempo, como por ejemplo los famosos 3 embalses de Potrero Escondido, de Juncal Bajo, etcétera, que solucionarían el tema del agua. Tampoco hay un anuncio respecto, por ejemplo, de lo que podría haber sido el tren, siendo que el tren hasta Calera fue evaluado de una manera positiva por el SEA. Por lo tanto, se podría haber hecho un anuncio en esa perspectiva.
1: Es que lo que pasa, diputado, hay autoridades en ejercicio hoy, en este nuevo gobierno, que en aquel tiempo eran candidatos y prometieron también la llegada del tren.
0: O sea,
1: específicamente el delegado regional.
0: Yo siento, El tema del tren, el tren es súper complejo y yo creo que da para un programa más extenso. Aquí hay un proyecto de tren que va desde Calera hasta Valparaíso. Ese proyecto no es de ahora, ese proyecto tiene como 10 años. Ese proyecto este año, hace dos meses atrás, fue aprobado, o hace un mes atrás, fue aprobado por el Sistema de Evaluación Ambiental. Está listo para realizar una inversión. Nada le costaba al presidente decir que iniciaremos los trámites tendientes a la construcción de este
1: tren. O el
0: tren.
1: Estudio.
0: No, pues si está estudiado, ya está listo.
1: Porque este es un país proyecto antiguo.
0: Este ya fue aprobado el estudio. Entonces, nada le costaría, y aquí esto es una cuestión que está ahí. Ni siquiera nos afecta o nos satisface directamente al Valle de la Aconcagua, pero ¿sabe por qué podría ser beneficioso? Y le quiero decir a la gente de Aconcagua, ¿por qué un tren es beneficioso? Porque si llega a Calera, después pueden desarrollarse buses de acercamiento. Buses que vayan, por ejemplo, de acercamiento desde Los Andes, San Felipe a Calera, y desde Calera tomar el tren hasta Valparaíso, como por ejemplo ocurre en Limache. ¿Ya? En Limache, en esos sectores, existen buses de acercamiento. Y ese tren ya está realizado, el estudio, el diseño, y ya ha sido aprobada.
1: Pero la evaluación ambiental. Pero si la línea férrea existe, la que ocupa actualmente la minería.
0: No, ese es otro tren. Por eso le decía recién, es súper complicado.
1: No es ocupar la misma línea.
0: Mire, hay dos proyectos de tren. Uno que va de Valparaíso a Los Andes, ¿ya? Que es un estudio que fue diseñado por... Que hay un diseño que fue financiado por el gobierno regional y que el diseño habla de que es factible económicamente porque se incorpora pasajero con carga. Eso es una cosa y eso es para mucho tiempo después. Lo que estoy hablando yo es el tren que va desde Calera a Valparaíso, que es un proyecto que viene desde hace mucho tiempo atrás y que ya sorteó todas las dificultades respecto a los permisos ambientales.
1: Yo lo entiendo, ese proyecto ya es viable, hay financiamiento y todo, sino que yo le pregunto por qué no hacerlo hasta Los Andes si existe la línea férrea.
0: Por eso es el otro diseño que ya se realizó y ese es el diseño que ya está en marcha porque existe factibilidad. Pero el otro... Eso es lo que le quiero decir. El otro está listo, listo, listo, listo. Es cuestión de llegar y anunciar, simplemente. El de Calera a Valparaíso. Y el otro, por supuesto, requiere una cuestión de más tiempo. Pero podría haber hecho un anuncio. Respecto a infraestructura hídrica, no tenemos nada de infraestructura hídrica. Respecto, por ejemplo, de algún anuncio de mejorar la complejidad de nuestros hospitales, ya sea el San Camilo, ya sea el de acá de Los Andes, tampoco nada. Entonces no se trata de andar buscando siempre el cuesco de la brea. Pero la verdad de las cosas es que no hay anuncios importantes para nuestra zona. Y eso, por supuesto, más allá
1: diputado,
0: del sector
1: sí,
0: político,
1: sí.
0: Me afecta si yo soy de acá.
1: Claro, se nos acaba el tiempo, pero no puedo dejar no de preguntarle. Usted fue el diputado que se opuso, votó en contra del reajuste del sueldo mínimo, interpeló al ministro Quiroz también.
0: Sí, yo quiero ser súper claro respecto al sueldo mínimo. Yo entiendo que hay pymes que no pueden pagar el sueldo mínimo. Y cuando no pueden pagar el sueldo mínimo, no contratan gente. El problema es que nosotros analizamos este asunto en la Comisión de Trabajo a la cual yo pertenezco y las pymes y sus distintas organizaciones le dijeron al Ministro del Trabajo y al Ministro de Hacienda, si usted no soluciona ciertas condiciones de crédito, acceso al crédito, condiciones de pago, concentración económica, si es que el Estado en definitiva nos ayuda, nosotros podemos mejorar el sueldo mínimo. Y esa es mi complicación. ¿Sabes por qué, Eduardo? Porque en este momento hay un proyecto, una mega reforma, que sí le va a bajar los impuestos a los más ricos de Chile, a las empresas más ricas, pero para las pymes no hay ninguna solución. Entonces, obviamente que las pymes no van a ser capaces de mejorar sus condiciones de sueldo mínimo. Y ese es el problema estructural. Por lo tanto, aquí este gobierno, lamentablemente, solo está favoreciendo a las grandes empresas, pero no a las pymes y, por supuesto, no a los trabajadores de las pymes, que son la mayoría de los que son empleados en Chile y que tienen que tener sueldos
1: que son
0: muy bajos.
1: Pero aquí se produce una pequeña ambivalencia, porque usted dice que ya las pequeñas empresas no están en capacidad de poder solventar, pero usted vota en contra, o sea...
0: No, yo voto en contra porque el aumento salarial que se propuso...
1: Las pequeñas empresas no van a poder pagar...
0: No, yo estoy enviando un mensaje que de una vez por todas este gobierno se preocupe de mejorar y que tengan una política salarial compleja. Porque no puede ser que siempre, cuando se habla de los sueldos mínimos, dice no podemos subir el sueldo mínimo porque vamos a destruir a las pymes. ¿Y sabe qué? Eso, las propias pymes señalan que es mentira. Porque muchos supermercados, por ejemplo, que son grandes cadenas comerciales, pagan el sueldo mínimo. Entonces siempre se escudan en las pymes. Pero además no hacen nada por las pymes. Entonces yo tengo que enviar una señal porque ¿cómo voy a aguantar que siga ocurriendo lo que ha seguido ocurriendo en términos de salario mínimo cuando son bajísimos? Insisto, siempre Siempre se escudan en no subir el sueldo mínimo con la cuestión de las pymes. Pero las pymes nos conversaron con nosotros y dijeron, nosotros podríamos pagar. ¿Por qué? Porque las pymes emplean a trabajadores que muchas veces son hasta familiares. Entonces estarían en condiciones, pero requieren ayuda. Y este gobierno no le está dando ninguna ayuda.
1: Diputado, le queremos agradecer su presencia el día de hoy acá en nuestro canal.
0: No, muchas gracias a ti, Eduardo. Y por supuesto, un saludo cariñoso. Y felicidades a la gente de Río Blanco, que desde mañana, en parte por lo menos, empieza a solucionar su problema. Que eso es lo que de verdad nos tiene que motivar.
1: Bien, vamos a la pausa. Ya regresamos con el resumen de noticias.
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6: 8 de la mañana, 36 minutos.
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0: En Superandina, 20 minutos faltan para que sean las 9 de la mañana. Las postulaciones al Fondo Crece de Sercotec cierran este día jueves, el 11 de junio, con más de 5.000 millones disponibles para las pymes. Detalles pasamos a revisar a través del siguiente informe.
1: Las micro y pequeñas empresas y cooperativas que buscan financiamiento para fortalecer sus negocios enfrentan los últimos días para postular al Fondo Crece de Sercotec. El proceso permanecerá abierto hasta este jueves 11 de junio, fecha en que finalizará la convocatoria que este año dispone de más de 5.000 millones de pesos a nivel nacional para apoyar el desarrollo de empresas de menor tamaño. La iniciativa entrega un subsidio no reembolsable de 5 millones de pesos, recursos que pueden destinarse a inversiones y acciones de gestión empresarial orientadas a potenciar el crecimiento, la consolidación y la apertura de nuevos mercados. Entre las alternativas de financiamiento que contempla el programa se encuentran la compra de activos, la habilitación de infraestructura, la adquisición de capital de trabajo y la implementación de herramientas de gestión que permitan fortalecer las operaciones de los negocios. En el marco de la convocatoria, el Seremi de Economía en la región de Valparaíso, Cristian Mella, destacó el compromiso de la cartera con las microempresas de la región.
2: La región de Valparaíso tiene una gran cantidad de micro y pequeñas empresas que representan un gran aporte a la economía local, generan una gran cantidad de empleo. Para nosotros es muy importante esta gran noticia, que es el programa Crece de Sercotec, que entrega hasta 5 millones de pesos, con el cual queremos apoyar desde el Ministerio de Economía a las microempresas, a las pequeñas empresas, para que puedan crecer, puedan desarrollarse y aumentar su competitividad.
1: En la región de Valparaíso, el programa cuenta con un presupuesto superior a los 561 millones de pesos para la convocatoria 2026. Estos recursos permitirán beneficiar a 94 micro y pequeñas empresas y cooperativas de distintos rubros, entregándoles apoyo para concretar proyectos de inversión y fortalecer su competitividad. La convocatoria es sin duda una oportunidad para que emprendedores y empresarios accedan a financiamiento destinado a mejorar sus procesos productivos, ampliar su capacidad operativa y generar nuevas oportunidades de crecimiento. El Fondo Crece está dirigido a micro y pequeñas empresas y cooperativas con inicio de actividades vigentes en primera categoría que registren ventas netas anuales entre 200 UF y 25.000 UF. En el caso de las cooperativas, se excluyen las dedicadas a servicios financieros, así como sociedades de hecho y comunidades hereditarias. No podrán acceder al beneficio las empresas que tengan deudas laborales, previsionales o tributarias y, en caso de ser persona natural, quienes figuren en el Registro Nacional de Deudores de Pensiones de Alimentos. Además, se deberán cumplir requisitos adicionales como no haber sido beneficiario del fondo similar en los últimos años y no tener rendiciones pendientes con Sercotec, junto con completar cursos empresariales, entre otros criterios definidos en las bases del programa.

0: En Superandina, 15 minutos faltan para que sean las 8 de la mañana, 15 minutos para las 8 horas. Chile está avanzando en el marco de programas especializados para adolescentes que han cometido delitos de índole sexual. Detalles pasamos a revisar a partir del siguiente informe.
1: Chile comenzó a dar pasos concretos hacia la creación de programas especializados para adolescentes que han cometido delitos sexuales, una materia que hasta ahora no contaba con una estrategia de intervención diferenciada dentro del sistema de justicia juvenil. El avance quedó reflejado en la realización del primer seminario denominado Abordaje de Conductas de Connotación Sexual, Claves para la Intervención, organizado por el Servicio Nacional de Reinserción Social Juvenil. La actividad reunió a especialistas, equipos técnicos y representantes de organismos internacionales con el objetivo de analizar evidencia, compartir experiencias y discutir los desafíos asociados a la intervención con jóvenes vinculados a este tipo de conductas. Se trata de un tema que ha cobrado relevancia debido a la necesidad de contar con herramientas más específicas para prevenir la reincidencia y favorecer procesos efectivos de reinserción social. Rocío Faúndez, directora nacional del Servicio Nacional de Reinserción Social Juvenil, dijo:
2: nosotros no recibimos demanda espontánea. Cada joven que llega a atención del servicio viene derivado de tribunales a propósito de la determinación de una medida o sanción, y por lo tanto los programas de intervención con los que trabajamos tienen esta doble naturaleza porque son una medida o una sanción que debe cumplirse en términos judiciales, y necesitamos reportarle permanentemente al circuito los avances de esa intervención, pero al mismo tiempo forman programas de intervención en una lógica más clásica.
1: Uno de los principales aspectos abordados durante la jornada fue la diversidad de situaciones que presentan los adolescentes que requieren intervención especializada. Por una parte, se encuentran quienes ingresan al sistema de reinserción tras haber sido sancionados por delitos sexuales. Los antecedentes expuestos indican que en la mayoría de los casos no corresponden a jóvenes con trayectorias persistentes en este tipo de delitos, sino a situaciones ocurridas en contextos de cercanía o confianza con las víctimas. Otro fenómeno identificado corresponde a jóvenes que ingresan al sistema por delitos distintos y que durante su permanencia en centros de internación o programas de cumplimiento de sanciones protagonizan conductas de connotación sexual. Esta realidad ha sido menos visibilizada y plantea desafíos relacionados con la detección temprana, la evaluación de riesgos y la implementación de respuestas especializadas dentro de los propios recintos. La directora nacional del Servicio Nacional de Reinserción Social Juvenil, Rocío Faúndez García, explicó:
2: de cierta manera uno podría decir hay una serie de prestaciones que son las que a la larga van a conseguir la reinserción, que va mucho más allá de la mera no reincidencia, y para eso se requiere un conjunto de prestaciones más amplio, pero el adjetivo de especializado se refiere específicamente a todos aquellos elementos que necesitamos desplegar para modificar la conducta delictiva de los jóvenes. Y es ese nuestro objetivo de política pública y el que nos diferencia, por ejemplo, del servicio de protección especializada. No tiene que ver tanto con población atendida o características de los sujetos propiamente tales, sino que el objetivo de política pública que nos distingue.
1: Hasta ahora, los adolescentes involucrados en delitos contra la integridad sexual eran atendidos a través de programas generales de reinserción, sin contar con un modelo específico diseñado para responder a las características particulares de estos casos. De acuerdo con los análisis presentados, una de las principales brechas identificadas radica en la heterogeneidad de los enfoques utilizados y en la ausencia de lineamientos especializados comunes para todo un sistema. Como parte de este proceso, el Servicio Nacional de Reinserción Social Juvenil presentó los primeros lineamientos de una hoja de ruta destinada a desarrollar programas diferenciados según el perfil y la trayectoria de cada adolescente. El trabajo surge a partir de una consultoría desarrollada durante 2025 y 2026 en conjunto con UNICEF y el Centro UC Justicia y Sociedad.
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0: Superandina, seguimos informando al Valle de Aconcagua. 10 minutos faltan para las 9 de la mañana, 10 para las 9. Un taller de mosaicos es impulsado desde Hospital de Día, una instancia que ha sido lanzada y también desarrollada por el Servicio de Salud Aconcagua. Detalles pasamos a revisar en el siguiente informe.
1: En una iniciativa orientada a fortalecer la inclusión social y el bienestar de las personas usuarias de la red de salud mental, la Oficina de Cultura y el Hospital de Día del Servicio de Salud Aconcagua desarrollan una alianza que ha permitido integrar a pacientes de este dispositivo asistencial al taller de mosaico que imparte el municipio. El proyecto busca generar espacios de encuentro y participación comunitaria, por lo cual los usuarios no asisten a un taller diferenciado, sino que comparten las clases con vecinos y vecinas que forman parte de la programación cultural municipal, favoreciendo la convivencia, el intercambio de experiencias y la creación de vínculos en un entorno inclusivo. La verdadera inclusión no se hace en espacios aislados, señaló la monitora del taller de mosaico urbano, Bárbara Libret.
2: Me generó bastante alegría porque la idea de la comunidad de este taller es que justamente haya inclusión, hayan distintos tipos de personas que puedan participar de esta actividad, que al final de cuentas la vamos a realizar en conjunto para un mismo fin, como para poder proyectar quizás a un mural, a intervenciones de manera pública, y qué mejor que poder ellos tengan esta posibilidad de participar y de asistir justamente a un taller en donde ellos ya se integren a la comunidad.
1: La iniciativa apunta a promover la autonomía y autoestima de los participantes, al mismo tiempo que contribuye a derribar mitos y prejuicios asociados a los problemas de salud mental, acercando a las personas a la vida comunitaria de manera natural y cotidiana. La psicóloga del Hospital de Día, Catalina Ortiz, destacó que este enfoque de participación comunitaria permite a los usuarios ejercitar sus habilidades sociales, acelerando sus procesos de vinculación social.
3: En este caso, nos surge la actividad a través de nuestra asistente social, quien constantemente está buscando actividades para nuestros usuarios, que lo incorporen finalmente a lo que es la comunidad, y el ir trabajando en lo que es este intersector, viendo cómo podemos nosotros contribuir a que los pacientes, cuando también inclusive sean egresados, continúen estando conectados con lo que es la comunidad, los ayuda tanto en lo que es la autonomía, en ir creando nuevas cosas, en sentirse capaces, vamos ayudando también lo que es nuestra propia autoestima, el ver que somos capaces de realizar estas cosas solos, nos ayuda mucho para poder también tomar la iniciativa y seguir intentando cosas diferentes.
1: Como cierre de esta iniciativa, se contempla la realización de una exposición colectiva abierta a la comunidad, instancia en la que se exhibirán los trabajos desarrollados durante el taller, lo que permitirá visibilizar el talento, la creatividad y el aporte de cada uno de sus participantes, reafirmando el valor del arte como una herramienta de integración social.
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0: Continúan las informaciones en Superandina. 5 minutos faltan para las 9 de la mañana, 5 para las 9. La Dirección del Trabajo está impulsando capacitaciones gratuitas para MIPYMES, las cuales buscan fortalecer la formalidad laboral en el Valle de Aconcagua. Detalles revisamos en el siguiente informe.
1: La Dirección del Trabajo puso a disposición de micro, pequeños y medianos empleadores y empleadoras un curso digital para aprender normas laborales básicas cuyo incumplimiento significa incurrir en prácticas de informalidad laboral. El curso es gratuito y está disponible en la plataforma DT MIPYME en el link www.mipyme.dt.gob.cl. Se trata de una alternativa importante en la región como Valparaíso, donde la tasa de ocupación informal durante el último trimestre móvil, enero-marzo, alcanza, según el Instituto Nacional de Estadísticas, INE, al 28,4%, con 261.429 trabajadores y trabajadoras catalogadas como cupos informales. El director del trabajo, David Odoveas, explicó:
2: este curso está alineado con uno de los objetivos más importantes de esta dirección: enfrentar la informalidad laboral, no solo cursando multas, sino acompañando y guiando a los empleadores y empleadoras con el fin de acompañarlos para el cumplimiento de la legislación laboral. En este curso revisaremos qué se entiende por informalidad laboral, abordando su significado, alcance y principales implicancias normativas, con el fin de que los empleadores cuenten con información clara y actualizada sobre la normativa vigente para beneficio de los trabajadores y trabajadoras.
1: Para la Dirección del Trabajo, las principales infracciones que conforman una situación de informalidad laboral son: no escrituración del contrato de trabajo, no entrega de comprobante de pago de remuneraciones, uso incorrecto del registro de control de asistencia y declaración y no pago de cotizaciones previsionales. Esta plataforma online, a cargo de la Unidad de Apoyo a la Micro, Pequeña y Mediana Empresa, dependiente del Departamento de Relaciones Laborales de la Dirección del Trabajo, permite acceder a cursos sobre normativa laboral, previsional y de seguridad y salud en el trabajo, ofreciendo a este segmento empleador una oferta de educación y acompañamiento preventivo ante la infracción. La Seremi del Trabajo y Previsión Social en la región de Valparaíso, Carolina Sangüesa, informó:
3: este curso gratuito y asincrónico permite a los empleadores de micro, pequeña y medianas empresas aprender sobre normativas vigentes claves para fomentar la erradicación de la informalidad laboral. Y además, esta plataforma también les entrega acceso a otros cursos interactivos como son la sustitución de multas para capacitación, Ley Karim, Derecho Supremo 44 y normativa laboral.
1: Desde su creación en el año 2024, ha matriculado en su aula virtual a 2.145 empleadores y empleadoras. Aparte de su gratuidad, otra característica favorable de esta iniciativa es que se trata de un curso asincrónico, es decir, cada alumno y alumna puede incorporarse a él en el momento en que lo decida y cumplir con la malla curricular en la medida de sus tiempos y posibilidades, y al final del curso, luego de rendir una evaluación, recibe un certificado de participación del curso por parte de la Dirección del Trabajo.
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0: Y de esta forma cerramos nuestra edición matinal de Radio Noticias aquí en Superandina. Como siempre, las gracias por haberse informado y acompañado con nosotros. Ya viene el Juntos de día lunes.
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2: 8:59 a.m.
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¿Cómo están? Muy buenos días, bienvenidos, gracias por acompañarnos en Super Andina. Mañana de lunes, lunes 8 de junio. Fría mañana de lunes en el Valle de Aconcagua. Una semana en que deberían caer algunas gotitas, dicen por ahí por el día miércoles. Pero así como lluvia, lluvia, no. Chubascos, dice el pronóstico. E incluso más, lo reduce como a un momento del día nomás. O sea, va a ser una cosita poca. Una caricia y nada más. Comienza una mañana llena de datos e información y también, por sobre todo, mucha música aquí en su radio Superandina, aquí en la gran radio de los Andes. Y ustedes también pueden ser parte de este programa mediante el WhatsApp más 569-9729-0852. Comencemos este Juntos de Lunes aquí en su radio Superandina. Ustedes saben, la gran radio de los Andes. El puntapié inicial con Eros Ramazzotti. Estas son las cosas de la vida. Muy bienvenidos.

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0: Con 13 minutos en Superandina. Estamos partiendo el lunes. Estamos partiendo la semana. Que le vaya bien. Sí, que le vaya bien. Que en todo le vaya bien.

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0: 9:22, aquí en su radio Superandina.

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0: 15 grados con 7 décimas, humedad relativa del ambiente 35% a esta hora en el centro de la provincia, lo reporta el equipo de Meteo Los Andes, Meteo Andino en redes sociales. La máxima para hoy se anuncia en el Valle de Aconcagua, en las provincias de San Felipe y Los Andes, en 24 grados, cielo despejado, variando a nubosidad parcial. Para el martes 9, mañana nublado, mínima 6, máxima de 14. Para el miércoles 10, cubierto, chubascos aislados, variando a despejado, extremas de 7 y 13 grados Celsius.
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0: Joe Vasconcelos cantaba esa canción que se llama así, Preemergencia en Super Andina. 18 minutos faltan para que sean las 10 de la mañana. 18 minutos para las 10 de la mañana. Fría mañana en el Valle de Aconcagua. Información actualizada, 14 grados tenemos a esta hora. La mínima de hoy fue de 6 grados y una décima. Y se registró a las 7 de la mañana con 18 minutos.
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0: Vamos al horóscopo para siempre. Ella, la queridísima Yolanda Sultana, quien muy temprano redacta lo que depara el destino para cada uno de nosotros. Vamos con Aries en amor. No debe andar como picaflor por la vida, o las personas al final no lo van a tomar en serio. Pórtese bien, Aries. Salud. Sería ideal que evitara enojarse el día de hoy. Los enojos no son buenos amigos de la salud. Dinero. Todo aquel que ayuda al prójimo, bueno, algún momento tendrá de vuelta aquello que ya proporcionó a otra persona. Color blanco, el número es el 29 para los amigos de Aries. Tauro en amor, no deje que un corazón perturbado opaque la felicidad que hay en usted. Salud, amargarse solamente trae malas energías, sentirse mal. ¿Para qué? Dinero. Levántese y eche a andar esos proyectos que rondan por tanto tiempo en su cabeza. Color, el crema, el número es el 2 para el toro, para Tauro. Géminis, en amor, no tome tan a la tremenda, porque la verdad es que hoy, sí, hoy es un día que no invita para aquello. Salud, una alimentación ordenada permitirá que su organismo también se vea favorecido. Dinero, no apure tanto los pasos, sea paciente. Eso también es importante en la vida. Color el magenta, el número es el 18 para Géminis. Cáncer en amor, cuidado con que su orgullo le haga tomar una decisión equivocada. Salud, mucho cuidado con accidentarse. Dinero. Aplazar las tareas que debe cumplir hoy no es bueno. Color granate, número 8 para Cáncer. Leo, Leo en amor, no saca nada con aislarse del mundo, ya que este sigue girando y tal vez no haya mayor importancia respecto de su alejamiento de otras personas. Salud, los problemas respiratorios están hoy día muy amenazantes. Dinero, en lugar de discutir, busque formar un equipo de trabajo que sea proactivo y productivo. Color, el fucsia, el número es el 32 para Leo. Virgo en amor, antes de volver a tener a alguien a su lado, debe reparar las heridas que están en su corazón. Salud, es necesario que tire un poquito más para arriba, Virgo. Dinero, no se enfrente con los superiores. Color plomo, número 1, number 1 para Virgo. Libra en amor, quien se encuentre en soledad, no dude hoy en salir a buscar a esa media naranja, porque seguramente la va a encontrar. Salud, más cuidados con las tensiones en el comienzo de la semana. Dinero, un descuido puede poner en peligro su estabilidad financiera. Color anaranjado, número 3, para Libra. Escorpión en amor, aprender de su experiencia dará sabiduría para enfrentar aquello que venga hacia el futuro. Salud, ojo con estar consumiendo alcohol, sabiendo que cuando eso se hace, no debe conducir. Dinero, ya es momento de que trate de materializar sus sueños, aquellas expectativas que tiene. Color, el rosado, el número es el 20 para Escorpión. Sagitario en amor, tal vez ya sea tiempo de perdonar a esa persona que, convengamos, hizo harto daño. Salud, es importante que descanse o su organismo se puede ver perjudicado. Dinero, apostar no es una solución. Color marrón, número 13 para Sagitario. Capricornio en amor, no tiene nada de malo que dude si seguir o no con su relación. Salud, trate de contar hasta el número que sea necesario para evitar un mal rato. Yo ya voy en el 155.323. Dinero, debe afianzarse más en ese trabajo que ha comenzado hace poquito. Color, el gris, el número es el 17 para Capricornio. Acuario en amor, no vale la pena que se complique tanto por haber cometido un error. Ya pasó. ¿Ofreció disculpas? Sí, ¿está arrepentido o arrepentida de verdad? Perfecto, ahora demuestre que no se volverá a equivocar. Obvio. Salud, disfrute más de su buena salud. Dinero, ojo que las deudas pueden acabar involucrando temas que son judiciales. Intente ponerse al día y si no saben qué están, bueno, vaya y pregunte. Color azul, número 30 para Acuario. El par de peces, Piscis en amor. También es importante que se preocupe por su propia felicidad. Salud, cuidado con su presión arterial. Dinero, antes de volver a endeudarse, analice muy bien si están las condiciones futuras para poder responder ante esos préstamos. Color, el negro, el número es el 30, para Piscis.

0: Hemos revisado así el horóscopo. Lo presenta cada mañana una buena amiga llamada Yolanda Sultana, que tiene un solo propósito para todos nosotros.
1: Que nos vaya bien, que nos vaya bien.
0: Exactamente, tía Yoli, que nos vaya bien, que nos vaya bien. Y si nos ponemos más romanticones, 12 minutos faltan para que sean las 10 de la mañana, 12 para las 10 en su radio Superandina. Y aquí está Marco Antonio Solís.

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2: 9 de la mañana, 57 minutos.
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0: Momento de revisar las informaciones en su radio Superandina. La inflación avanzó menos de lo esperado durante el mes de mayo. Según ha informado hoy el INE, el índice de precios al consumidor IPC anotó una variación mensual de 0,2%. Así, esta variación mensual del IPC se ubicó por debajo de las últimas expectativas del mercado. De hecho, según las últimas estimaciones, se esperaba un IPC de entre 0,3 y 0,5%. Ante este contexto, la inflación acumulada se acentuó levemente del 4%, alcanzando en abril pasado. Y por cierto, ahora la medición de IPC a 12 meses se moderó de un 4% al 3,9% y acabó con una racha de 2 meses seguidos de avances respecto del dato anterior. Y en otro ámbito informativo, ponga atención con lo siguiente, porque tras una extensa jornada de formalización, el Ministerio Público consiguió, la noche del día domingo, la cautelar de prisión preventiva para 14 de los 17 detenidos el pasado 2 de junio en el marco de la llamada Operación Tokio. El grupo, compuesto por 16 venezolanos y un boliviano, es acusado de ser parte de la estructura financiera del Tren de Aragua en Chile. Según los antecedentes, presuntamente blanquearon cerca de 75 millones de pesos y enviado más de 84 millones de dólares fuera del país entre 2022 y 2025. Y según la Fiscalía, la red criminal obtenía sus recursos a través de delitos como extorsión, narcotráfico y explotación sexual. De hecho, el persecutor regional Metropolitano Sur, Héctor Barros, destacó que el gran mérito de esta investigación es que nos permite abrir un espacio, un mundo que no estaba tan abierto, al menos en la región metropolitana. Esto respecto a por dónde sacan o cómo sacan los integrantes del Tren de Aragua, los líderes, en este caso, las grandes sumas de dinero que van recabando, aseguró. Y del exterior, en Lima, Perú, la segunda vuelta presidencial de Perú se mantiene en un escenario de máxima estrechez. Con el 92,1% de las actas escrutadas hasta esta mañana de lunes, la candidata de derecha Keiko Fujimori toma una leve ventaja sobre el postulante de izquierda Roberto Sánchez. De hecho, según la información difundida por la Oficina Nacional de Proceso Electoral, la ONPE, Fujimori alcanza el 50,2% de los votos válidos, mientras que Sánchez consigue el 49,7%. La diferencia entre ambos candidatos es de apenas 0,4 puntos porcentuales, equivalentes a menos de medio punto de distancia, cuando aún resta una parte del conteo por completarse.
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0: Superandina le indica la temperatura.
1: En los Andes tenemos 18 grados con 6 décimas.
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Ahí estaba Camilo con esa canción, acompañado de Karim León. Una vida pasada se llama el éxito. En Super Andina, 25 minutos faltan para que sean las 11 de la mañana. 25 minutos para las 11 horas. Ayer circuló ampliamente en redes sociales una publicación del portal Mega Noticias que hace mención respecto de lo que es ya una realidad que está en curso. Usted sabe que durante largo tiempo, y lo hemos conversado quizás latamente, con diferentes políticos de lado y lado, del gobierno de actual, el gobierno pasado, el que hubo antes del pasado y así para atrás, respecto de lo que son las obras que hacen falta para nuestro Aconcagua. Hemos hablado de embalses, más allá de cómo se llame donde esté ubicado. Hemos hablado, por ejemplo, también respecto a conectividad. Hemos hablado de la importancia respecto a las obras que se requieren justamente en ese sentido. Bueno, y así suma y sigue. Bueno, ayer circuló ampliamente en redes sociales una información del portal Mega Noticias, decía yo, que justamente hace hincapié respecto de el segundo túnel Chacabuco. En concreto, la autopista Los Libertadores o Ruta 57, ¿se acuerda que hubo una empresa de buses que se llamaba así? Bueno, esta es la carretera que une a Santiago con los Andes por medio de este enlace con la Ruta 60CH y además sigue hacia el Paso Internacional Cristo Redentor, ¿cierto? Bueno, esa es la ruta básicamente para graficarla bien. Esta autopista cruza las comunas de Quilicura, Huechuraba, Colina, Tiltil, Rinconada, Los Andes y Calle Larga. Son 7 comunas que son atravesadas por esta autopista. Bueno, y ahora se encuentra en medio del proceso de segunda licitación, mediante el cual se van a concretar una serie de obras para elevar su estándar de servicio. Esto es muy positivo. Según la ficha del proyecto, está prevista la ampliación de la doble vía y la construcción de terceras pistas en algunos sectores. Además, se busca mejorar la conectividad transversal en sus ramales, especialmente en la región metropolitana, y además se dará continuidad y mejoramiento a las calles de servicio. El proyecto, que tiene un presupuesto oficial de, escuche bien, 946,2 millones de dólares, considera también la evaluación de un nuevo trazado de conexión entre Ruta 57 y la Ruta 60CH, con la cual se busca también mejorar la conexión hacia el complejo fronterizo Los Libertadores. De hecho, entre el inicio de la autopista de Américo Vespucio y Colina, también se consideran 23 kilómetros de terceras pistas. También se va a crear una nueva conexión transversal en la misma comuna de Colina que unirá por medio de una doble calzada de 2 pistas por sentido la ruta 5 Norte y la ruta 57. Sin embargo, la obra principal de esta relicitación será la construcción de un nuevo túnel Chacabuco que es paralelo al actual, lo que busca dar solución al actual cuello de botella en la autopista que pasa de una doble calzada unidireccional a una calzada simple bidireccional. Además, el proyecto incluye la incorporación de pórticos de telepeaje, mejoramiento de enlaces, pasarelas, atraviesos, áreas de servicio, también áreas de emergencia. Ahora, la puesta en servicio totalmente de esta obra debería ser el año 2035. Para esa época debería estar listo el túnel, los mejoramientos de enlace, todos los pórticos de telepeaje, pasarelas nuevas, atraviesos, áreas de servicio, áreas de emergencia, todo lo que son las dobles calzadas, también las terceras pistas, en fin. 2035 y está en un proceso, repito ya, de relicitación, porque es el segundo proceso, y la obra, es una cifra sideral, 946,2 millones de dólares. Eso costaría todo esto, que está, repito, en un proceso de licitación, que esperamos, cruzamos los dedos y todo aquello, pronto se pueda agilizar. Usted sabe que entre más rápido pasen las cosas, es mejor en este caso, y tener obviamente este segundo túnel Chacabuco del que tanto se ha hablado,
por largo tiempo. En un momento se decía, no, está todo listo, pero después no pasaba nada. Después llegaron otros y dijeron, no había nada, había un proyecto guardado en un cajón. Otros dijeron, no, pues eso estaba listo. Y así suma y sigue, pero parece que ahora sí la cosa va más o menos en serio. Porque ya al menos hay fechas, hay también plazos, hay cifras, lo que no ocurría antes. Entonces esperemos que se dé esta posibilidad, ¿cierto? Porque en definitiva es muy, muy importante. Un túnel cuyas obras actuales habían comenzado en 1956, recordemos, para el túnel actual, obviamente. Y que, bueno, un túnel que además se inaugura hace ya largo tiempo, mucho tiempo, que ha sido ajustado, que lo han parchado por aquí y por allá, lo han mantenido, pero evidentemente falta un túnel secundario ahí al ladito para que también le dé continuidad constante al servicio, lo haga más ágil y además de paso permita que ante alguna eventualidad, cierto, no se corte el tránsito completamente entre la región metropolitana y la región de Valparaíso. Veremos qué pasa, ¿no? Ojalá que esto avance rápido, porque sería en beneficio de todos nosotros. Manos arqueras quiero. 18 minutos faltan para que sean las 11 de la mañana. Seguimos juntos en Día Lunes en Superandina.

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Amaia Montero en la voz, que además ha vuelto después de casi, ¿cuánto? Casi 20 años a ser la voz, la oreja de Van Gogh. Y esa canción que se llama Puedes contar conmigo. 8 minutos faltan para que sean las 11 de la mañana, 8 para las 11. Los buenos amigos del Kiosco Arenas proveen a esta radio de La Prensa Escrita. Las últimas noticias dicen portada. La presión expone más al fracaso a los deportistas. ¿Quién dice esto? La psicóloga Claudia Caselli, que es la terapeuta de Mauricio Pinilla. Estuvieron hoy día en la página 4 de LUN y de hecho hace mención de que la hija mayor del ídolo de Colo-Colo, Carlos Caselli, la psicóloga en cuestión, Claudia Caselli, fue presentada esta semana por el ex jugador de la U, Mauricio Pinilla, como su terapeuta. ¿Qué más? Minerales críticos. ¿Por qué el mundo necesita a Chile y sus yacimientos? Eso viene hoy día en la página 14 de las últimas noticias. Yo estaba mirando por acá. Y por ejemplo, en Chile tenemos hoy día capacidad de producción de, entre otros elementos, litio, cobre, cobalto, níquel, molibdeno, las llamadas tierras raras, grafito, yodo, boro. Bueno, todo esto se usa según cada uno de estos elementos en, por ejemplo, vidrios especiales, fertilizantes, ánodos de baterías de litio, industria farmacéutica, aceros especiales, imanes para turbinas eólicas, para motores eléctricos, para baterías y acero inoxidable, baterías de alto rendimiento, redes eléctricas, energías renovables, electromovilidad, en fin, suma y sigue. Y los países que demandan este tipo de elementos, entre otros, son Estados Unidos, Turquía, Europa, China, Japón, que además son socios muy importantes del país en el ámbito económico. Por eso, Chile, reserva mundial de minerales considerados como críticos, está hoy día ahí en el ojo del huracán también para estos mercados en cuanto a la producción. Y eso es muy positivo por cuanto se generan posibilidades de empleo en Chile. ¿Qué más? Masoterapeuta chileno clasificó al Mundial 2026 y parte a Estados Unidos. Será ayudante de árbitros. Postales del viaje de Amaro Gómez Pablos por África junto a su madre y sus hijos. Qué buen regalo ese, ¿eh? Ahí está justamente la portada de las últimas noticias. El Mercurio de Santiago en portada. Incertidumbre en el Perú. Cómputos preliminares arrojan empate técnico en una estrecha segunda vuelta presidencial. Cárceles. Expertos creen que anuncio de 20.000 plazas extra cubre déficit, pero llaman a evaluar medidas adicionales. Avanzan obras del telescopio Magallanes gigante. 14 vinculados al tren de Aragua quedan en prisión preventiva por lavado de activos y extorsión. Se supo en las últimas horas que ahora había otra persona ejecutivo de banco, esta vez una señora que trabajaba en Banco Estado. Caramba. Casi 80 millones de dólares gastó el fisco entre 2020 y 2025 para reparar fallas constructivas en 9.000 departamentos sociales que quedaron literalmente mal hechos. Eso viene hoy día a grandes rasgos también en la portada de El Mercurio de Santiago. La vida se pasa y yo me muero por ti. Esta canción se llama, mira, esta canción se llama Ponte Loquita, entre otros, cantada por un chileno llamado Kid Voodoo. Y esto es música urbana, básicamente. Y la verdad es que todo el mundo pensaba que Kid Voodoo se iba a quedar como en la música urbana, como que iba a ser uno más dentro de este grupo de artistas que a uno le pueden gustar o no le pueden gustar, pero que en definitiva hoy día están muy, muy exitosos en diferentes niveles. Y de hecho, era una canción hasta pegajosa, uno se le movía hasta las patitas, ¿cierto? Pero la verdad es que Kid Voodoo tuvo una evolución bastante interesante y ha grabado con Pablo Alborán, el español. Esto viene en su último disco llamado Euforia. Música nueva en Superandina se llama Dando Vueltas. 5 para las 11.

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1: Esta es la hora en Superandina.
2: 11 de la mañana.
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0: Momento de revisar informaciones en Superandina. Gremios agrícolas y también forestales de la Araucanía y en la macro zona sur en general se han reunido en la sede de la SOFOFA en Temuco para realizar un balance de la seguridad durante el mes de mayo. Según dijo el informe estadístico presentado durante dicho periodo, hubo 6 acciones violentas que incluyeron atentados incendiarios y ataques armados en las comunas de Contulmo, Coyipulli, Ercilla, Victoria, Curacautín y Lautaro. Ante este escenario, Patricio Santibáñez, presidente de esta multigremial en la zona, calificó de muy adecuado que los militares puedan hacer controles y en ellos mencionó también que detengan en flagrancia para poder desarticular estos grupos. No queremos acostumbrarnos a niveles menores de violencia o mayores de violencia, pero sigue siendo terrorismo lo que hoy día enfrentamos, lo que afecta a la región, a personas, al desarrollo de esta parte del país, aseguró. Y el municipio de Zapallar informó la conclusión de los sumarios administrativos instruidos tras los antecedentes detectados por la Contraloría de la República respecto de funcionarios públicos que registraron viajes al extranjero, eso mientras mantenían licencias médicas vigentes. El municipio liberado por el alcalde Gustavo Alessandri detalló que un total de 16 funcionarios fueron investigados. De ello, a 14 se levantaron todo tipo de cargos vinculados a las faltas cometidas. 11 además tuvieron sanciones y 8 de ellos recibieron la medida de salida de sus cargos. En este sentido, el municipio de Zapallar informó que los procesos investigativos ya finalizaron y que los funcionarios involucrados ya fueron debidamente notificados respecto a las resoluciones justamente tomadas en contra de cada uno de ellos. Y del mundo, en Madrid, España, el Papa León XIV llamó a los obispos españoles que respondan con la escucha, la verdad, justicia y también la reparación a quienes han sido heridos justamente por quienes deben cuidarlos, incluso por miembros del clero, lo cual considera una plaga. Así lo expresó el lunes el líder católico en su discurso a los obispos españoles en la sala plenaria de la sede, donde fue recibido a pie de coche por el presidente de la Conferencia Episcopal de España. Como ven, nuestro viaje está hecho de encuentros. En ellos no faltarán los que viven momentos de obscuridad y nos reclaman que nos hagamos para ellos samaritanos. Uno de los más valorosos es con aquellos que han sido heridos justamente por quienes debían cuidarlos, incluso miembros del clero, dijo el Papa en su visita a la Madre Patria.
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Loco Enamorado se llama esa canción, Fonseca en Super Andina. 11:14, 11:14. Vamos al WhatsApp de la radio, sí señor. Vamos al WhatsApp, más 569-9729-0852. A ver, saludos para Julio, que nos escribe también muy temprano acá a la radio. Nos envía saludos, dice: hola José Luis, buenos días. Aquí empezando la semana de muy buena forma, en compañía de la Super Andina. Que les vaya bien a todos, dice ahí en su mensaje él. También saludos para Julio, buen día también para él. También buena semana. También por acá escribe Eric: hola Eric, ¿cómo le va? Buenos días. A propósito de lo que hablábamos recién, respecto al túnel de Chacabuco, esta segunda obra que se va a hacer ahí justamente para hacer el segundo túnel, dice, tema de campaña, José Luis, ¿se acuerda? Los de aquí y los de allá lo planteaban. Sí, pues sí me acuerdo. Los de aquí y los de allá alguna vez lo plantearon. Los de aquí y los de allá dijeron: está el proyecto listo. Bueno, ahora raya para la suma, más allá del pasado. Lo que importa es que ya hay cifras sobre la mesa, hay plazos sobre la mesa, hay intención de obras. Además hay un proceso ya en desarrollo de relicitación. Así que esperemos por el bien de la gente de Aconcagua que eso también vea la luz prontamente. También saludos en todo caso para Eric, siempre pegaba la sintonía de la Super Andina. También saludos para Juanito, también ahí en la sintonía de la radio. Un muy fuerte abrazo para él, Juanito. ¿Todo bien? ¡Qué bueno! Tenga también un lindo día, Juanito, ahí. ¿Qué más? También por acá dice Janet, dice: buenos días, José Luis. Buen día, Janet. Que tenga lindo día. Igualmente usted. ¿Qué más también por acá? Don Pedro nos comparte información que agradecemos, además, porque se va a cerrar, tal cual, se va a cerrar hoy, 8 de junio, a las 18 horas en Guardia Vieja, a las 19 horas de Uspallata, el tránsito por el Sistema Integrado Cristo Redentor. Esto porque hay reportes e informes técnicos de vialidad que pronostican nevadas en la alta cordillera, lo cual, comillas, no garantiza una transitabilidad segura. Por esa misma razón, se va a cerrar. ¿Ya? A las 20 horas también cierra el túnel internacional, para el invierno además, por cierto, pero ya no reabre mañana. Básicamente esa es la indicación. Va a quedar cerradito hoy día. A las 6 ahí se baja la barrera en Guardia Vieja. A las 8 cierran el túnel, para que aquellos que quieran pasar, pasen hoy día en la tarde o prontamente cerca del mediodía y no tengan mayores inconvenientes. Porque después quedamos todos ahí a la espera de la reapertura, que a veces no es tan rápida como a uno le gustaría, ¿cierto? ¿Qué más? También por acá nos escribe nuestra buena amiga Olga. Hola, Olguita, ¿cómo está? Buenos días. Hola, José Luis. Aquí en casa cocinando pancutras. ¡Qué ricas son las pancutras! O pantrucas, llámele como quiera. Más allá como le diga, lo que importa es que son una delicatessen. Son muy ricas las pantrucas. ¡Uy, qué ricas las pantrucas! ¡Qué delicia! ¡Uy, me dio hambre! Y no es chiste, me imaginé ahí ese platito hondo con pantrucas. ¡Uy, qué cosa más rica! ¿Qué más? Susana dice: una muy bonita semana para ti, José Luis, y un lunes de muchas alegrías. Abrazos y cariños para todos los que te escuchamos a diario y disfrutamos de la compañía. Gracias, amiga. Para todos, abrazos, cariños y buenos deseos, entonces, a aquellos que están tras el parlante de la Super Andina. Verito, hola Verito, buenos días. Hola José Luis, buen día, dice ella. Le escribo para pedir un favor, para que usted sea intermediario. A ver, para que me ayude, dice, con algún datito. ¿Qué será? A ver, Verito. Dice: necesito saber si hay por ahí alguna persona que coloque botones con remache. Bueno, yo imagino que también hay por ahí algunas amigas que se dedican justamente a ese tema, ¿no? Bueno, ¿usted se dedica a eso? ¿Usted conoce a quién hace ese tipo de labores? Bueno, póngase en contacto con la radio. Ayudemos acá al Averito que anda buscando a alguien que coloque botones con remache. Es para un jeans, dice ella. Te agradecería muchísimo si pasas el dato. Yo con mucho gusto lo paso acá en la radio. Ahora, ojalá encontremos a alguien que se dedique a eso, Verito,
para que podamos encontrar ahí el dato. Ojalá que la cadena de favores, como siempre tenemos acá en la radio, funcione. ¿Qué más? Buenos días, te deseo un hermoso día con muchas bendiciones, sueños logrados, triunfo y salud. ¡Feliz lunes! También para usted, amiga, que nos manda esa linda imagen a esta hora de la mañana. ¿Qué más? A ver, por acá. Ah, mira, no he pasado este aviso que es súper importante. Me lo pidieron ayer. Ayer anduve por allá. Uy, atienden muy re bien ahí, ¿eh? Bueno, ya les voy a contar. Ahí está, ya. Aquí está el aviso. Este es un aviso de trabajo, así que aquellas personas que estén buscando trabajo, pongan atención porque hay unos emprendedores, buenos amigos de la radio, de ahí de la

y ahí va a acceder a la entrevista de trabajo con ella. Así que ya lo sabe, anda buscando trabajo, anda buscando peguita, en una de esas hay una alternativa ahí, cierto, interesante para buscar y también de paso para conseguir empleo. Sabemos que está complicado el tema de ese ámbito del trabajo, de la pega y todo eso, así que seguramente hay una buena alternativa ahí para alguien que quiera trabajar, obviamente generar recursos, porque a veces hacen falta. Así que ya lo saben, para atención de público se busca ahí personal en la panadería San Francisco de Calle Larga. Presentarse con el currículum desde las 18 horas en ese lugar, Calle Larga 2094, al ladito de la tenencia de Carabineros en Los Andes, y conversar con Margot. Eso además es muy importante porque ella es la encargada para atender ese requerimiento. Desde las 18 horas entonces, conversar con Margot ahí en la panadería San Francisco de Calle Larga. En la calle Santa Rosa. Perfecto. Ya encontramos datos respecto al tema de los botones. Me encanta esto, porque uno aquí plantea inquietudes y ustedes ahí rápidamente nos ayudan, nos colaboran y entre todos hacemos una cadena de favores tremendamente importante. Ya, aquí ayudamos a Laverito entonces con este dato importante para que ella también encuentre solución para sus pantalones, para sus jeans. En Superandina estamos juntos, son las 11 de la mañana con 22 minutos, 11 con 22. ¿Y si nos ponemos románticos? ¡Ay! Porque el amor siempre está presente en Superandina. Él es Luis Fonsi.

¿Quién te dijo eso? Luis Fonsi en Superandina, 11:26, 11 de la mañana con 26 minutos. En mañana de lunes, estamos juntos en el 88.5. Ya vienen, ya llegan los recuerdos inolvidables.

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0: En los Andes tenemos 21 grados con 4 décimas. ¿Buscas artículos de oficina sin perder tiempo ni recorrer mil lugares? 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

De vuelta en Superandina 88.5 con este necesario momento dedicado a las emociones. 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

para fines de los 60, comienzo de los 70, la fabulosa guitarra de Carlos Santana y ese clásico en Super Andina, 88.5 FM. Es la cita con los recuerdos inolvidables.

0: 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Esta es la hora.
1: 11 de la mañana, 57 minutos.
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2: Momento de revisar informaciones en su radio Superandina. El proyecto de reconstrucción nacional impulsado por el gobierno del presidente José Antonio Kast comienza hoy lunes su discusión en la Comisión de Hacienda del Senado. Esto en medio de gestiones del oficialismo para juntar los apoyos y advertencias de rechazo desde la oposición. La mega reforma que ingresó, recordemos, con suma urgencia al Congreso Nacional cuenta ahora con un plazo máximo de 15 días para su trámite. Y el fiscal nacional Ángel Valencia se refirió hoy lunes al debate sobre el levantamiento del denominado secreto bancario. La autoridad planteó que las instituciones públicas no deberían contar con el mismo nivel de protección que las personas naturales, evidentemente, respecto a su información financiera. Esto además se da luego de que el Ministerio de Hacienda anunció la presentación de un proyecto de ley en esta materia, el que, según ha señalado el Ejecutivo, contempla la necesidad de autorización judicial para acceder a antecedentes bancarios en caso de que sea requerido. Un ataque armado dejó a un venezolano en riesgo vital la noche del domingo, esto en Lampa, en la región metropolitana. El hecho de sangre ocurrió cuando la víctima se encontraba dentro de su vehículo en la esquina de Baquedano con Balmaceda, momento en que fue interceptado por desconocidos que abrieron fuego en su contra. La fiscal Claudia España, miembro del equipo contra el crimen organizado y homicidios ECO de la Fiscalía, informó que la víctima fue hallada con alrededor de 6 impactos balísticos en la zona superior de su cuerpo. Respecto al crimen, la persecutora dio cuenta que, de acuerdo con lo que se pudo levantar de las cámaras de seguridad hasta el momento, hay un vehículo que pasa por el lado donde se encontraba la víctima y efectúa los disparos. Y por último, del exterior, en Pyongyang, Corea del Norte, el presidente chino Xi Jinping llegó a Pyongyang esto en Norcorea, para hacer una visita de Estado que busca reafirmar la influencia de China en su vecina del norte, así como también de paso fortalecer la cooperación bilateral. Este es un viaje inusual a este hermético país, de hecho, es el primero en 7 años. Esta visita además refleja, según se ha dicho, en palabras del propio presidente chino Xi Jinping, la amistad invencible entre China y Corea del Norte. El encuentro diplomático entre Kim Jong-un, líder norcoreano, y Xi Jinping fue muy significativo para China, que encadena reuniones de alto nivel en el último tiempo, primero con el presidente de Estados Unidos, Donald Trump, luego con el presidente de Rusia, Vladimir Putin, y ahora con el líder norcoreano, Kim Jong-un.
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2: 12 del día con 7 minutos. Nuestra buena amiga de la radio, que nos escribe siempre, de hecho, acá a la Super Andina, por temas relevantes, por temáticas importantes que nos pueden interesar, nuestra amiga Elia nos cuenta respecto a una actividad que está convocando el Colegio María Auxiliadora en conjunto con Cáritas. Esta es una instancia de diálogo denominada Tus Derechos, Mi Compromiso, Voces que Inspiran, Puentes que Transforman. La idea es darle cabida a una instancia de conversación respecto a los derechos de las personas mayores, fortaleciendo, dice, una cultura de buen trato, también la dignidad y la inclusión social. ¿Cuándo va a ser esto? Lunes 15 de junio, el lunes que viene, de 10 a 12.30 del día, en el gimnasio del Colegio María Auxiliadora, ingreso por Cayo Higgins frente al edificio médico Las Rosas. Así que ya lo sabe, una buenísima instancia también de diálogo, Tus Derechos, Mi Compromiso, Voces que Inspiran, Puentes que Transforman, dedicado fundamentalmente a las personas mayores y también a hablar respecto de sus derechos. También repito que hoy se va a cerrar a eso de las 18 horas el camino internacional. A esa hora, a las 6, se baja la barrera en Guardia Vieja y también se produce el cierre a las 20 horas de Chile del túnel internacional. ¿Esto por qué? Porque debería en las próximas horas darse una condición climática que no va a garantizar la transitabilidad segura en ese sector. Así que ya lo saben, también para viajar temprano en caso que lo requieran al vecino país, también para evitarse todo tipo de complicaciones, porque después a veces cuesta que el paso se reabra. Así que evidentemente lo mejor es viajar con tiempo. Y en Superandina siguen sus recuerdos inolvidables.

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0: Y junto al clásico de Michael Jackson, despedimos el encuentro con los recuerdos. Recuerdos inolvidables. Hemos viajado como siempre en esta máquina del tiempo, por diferentes épocas, por diferentes estilos, pero siempre por grandes canciones. Mañana volveremos, si Dios quiere, para estar juntos a las 9 y a las 11:30 con los recuerdos. Quédense en la sintonía. Antes que cerremos, saludos para Don Hugo, también para nuestra bien amiga Lucía. También nos escribió Valentina, que de hecho nos había pedido música tempranito con José Luis Perales. Bien, cariños grandes para Naldita en la sintonía siempre de la radio. También saludos para Rosita, que también nos pidió música hoy. Ella nos había pedido a The Car Twins, los hermanos Carrasco, en la media hora anterior. Quédese ahora a compartir la edición central de Radio Noticias con lo más importante ocurrido durante las últimas horas en el Valle de Aconcagua, el trabajo del equipo de prensa. Somos Super Andina, partiendo la semana en día lunes.
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0: 23 grados con 6 décimas, humedad relativa del ambiente 24% a esta hora en el centro de la provincia, lo reporta el equipo de Meteo Los Andes, Meteo Andino en redes sociales. En tanto, la Dirección Meteorológica de Chile ha anunciado para las próximas horas acá en la región de Valparaíso, puntualmente en la provincia de Los Andes, una jornada con cielos que van a variar a nubosidad parcial, la máxima 24 grados para hoy y para mañana martes nublado, mínima de 6 y máxima de 14 grados Celsius.
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2: Como exitosa fue calificada la jornada de reforestación que reunió a vecinos y voluntarios en el Parque Urbano Ambrosio O'Higgins de los Andes. Rescatan a 3 excursionistas extraviadas en el Cerro Los Corrales, en Catemu. Robo en lugar no habitado cayó 40%, pero sigue entre delitos más frecuentes en los Andes. Con calles más iluminadas, refuerzan la seguridad en Yayay.
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2: ¿Cómo le va? Buenas tardes. Le saluda José Luis Rosas junto a todo el equipo de prensa. Le invitamos a informarse con su radio Superandina 88.5 el lunes 8 de junio de este año 2026. Un día que además tiene a esta hora 22 grados con 9 décimas en el centro de la provincia. 25% la humedad relativa del ambiente, la mínima de hoy, alcanzó 6 grados y una décima a las 7 de la mañana con 18 minutos. La máxima para hoy, 24 grados, sí, 24 grados, cielo despejado, variando a nubosidad parcial. Para mañana martes 9, nublado, mínima de 6, máxima de 14 grados Celsius. Y para el miércoles, algo de chubascos, cubierto de chubascos aislados, variando a despejado. Extremas de 7 y 13 grados para el ombligo de la semana. Y bueno, entremos ahora en materia informativa. Comienza esta edición central de Radio Noticias en Superandina. Pese a haber bajado cerca de un 40% durante los últimos meses, el robo en lugar no habitado continúa siendo uno de los delitos que más se repite en la comuna de los Andes. Detalles conocemos junto al siguiente informe de apertura, a cargo de Claudio Quijanes.
3: Pese a haber disminuido cerca de un 40% durante los últimos meses, el robo en lugar no habitado continúa siendo uno de los delitos más recurrentes en la comuna de los Andes. Ante este escenario, Carabineros mantiene una estrategia distinta a la reacción, sino más bien enfocada en la prevención mediante un trabajo directo y permanente con la comunidad a través de charlas, reuniones y la coordinación necesaria que permita dar orientación a los vecinos para identificar zonas vulnerables, evitando así la ocurrencia de estos ilícitos. El comisario de Carabineros de los Andes, mayor Paul Vladimiro Harvey, dijo:
4: 40% la mitigación de este delito, por supuesto que debemos seguir trabajando, vamos a seguir realizando campañas preventivas donde al ciudadano se concientice, se le entreguen herramientas y consejos útiles para que puedan prevenir desde el propio lugar la comisión de este tipo de delito.
3: Otra de las situaciones preocupantes son las carreras ilegales, también llamadas clandestinas, tipificadas como delito tras la promulgación de la ley 21.495. Ante eso, Carabineros ha intensificado fiscalizaciones en sectores donde habitualmente se registran estas actividades ilícitas como San Vicente y el bypass de la Ruta Los Libertadores. El trabajo coordinado con diversas autoridades ha permitido realizar controles focalizados y retirar de circulación diversos vehículos vinculados a estas competencias ilegales. Paul Vladimiro Harvey, comisario de Carabineros de los Andes, explicó:
4: No puedo referirme en mayor detalle a esta situación. Hemos tenido ya bastantes vehículos quitados de circulación por este tipo de situación. Estamos realizando investigación, como le menciono, en conjunto con otras autoridades competentes para poder erradicar este fenómeno que afecta a un punto importante de nuestra comuna.
3: Las campañas preventivas y la persecución de incivilidades forman parte del plan de contingencia impulsado para reforzar la seguridad a nivel local. Desde la institución destacaron que el análisis de datos y la información aportada por los propios vecinos son fundamentales para focalizar los recursos policiales en los sectores de mayor riesgo.
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0: seguimos informando en Superandina, 13 horas con 13 minutos, 13 con 13 minutos. En el marco de la conmemoración del Día Mundial del Medio Ambiente, este sábado recién pasado, se desarrolló con éxito una jornada de reforestación en el Parque Urbano Ambrosio O'Higgins. Alejandra Gálvez presenta detalles en su informe.
1: La plantación de 50 árboles nativos de aproximadamente 2 metros de altura fue lo que se concretó el fin de semana en el Parque Urbano de los Andes, contribuyendo al fortalecimiento de las áreas verdes de la comuna gracias a la alianza público-privada entre el municipio, Fundación Reforestemos y la empresa Horse, y donde la comunidad fue parte de esta iniciativa. Así, familias enteras tomaron la pala y plantaron un arbolito. Francisco Rodríguez, vecino andino, comenta.
2: La motivación que tenemos en familia en realidad es contribuir con el medio ambiente, ¿ya? Es una actividad bastante familiar. La idea es contribuir con el desarrollo de los niños, ¿ya? Para poder fomentar desde chicos lo que es el medio ambiente, el cuidado, el poder reforestar, que esta es nuestra ciudad, ¿ya? Poder contribuir a la reforestación del cerro, de acá del parque, y la verdad es que es una actividad bastante buena. Si bien son varias familias las que estamos contribuyendo, estar con tu familia es enriquecedor.
1: Diego Cufré, director de operaciones Horse Chile, sostiene.
3: Responsabilidad social empresaria es uno de los pilares de Horse, y la verdad que es un honor sumarnos esta mañana en conjunto con la municipalidad y la Fundación Reforestemos en esta plantación de 50 árboles en el parque urbano. La realidad es que hicimos y fomentamos esto dentro de la empresa como una actividad interna. Creo que está nuestra responsabilidad influenciar positivamente sobre la comunidad e invitarlos y generar el espacio para que puedan aportar su grano de arena al medio ambiente.
1: La elección del parque urbano como lugar para esta intervención respondió a las condiciones de cuidado y mantención que ofrece el recinto. Durante los próximos meses, los ejemplares recibirán riego y fertilización para asegurar su adecuado desarrollo, labores que contarán con el apoyo de la empresa encargada de la mantención del parque. Manuel Rivera, alcalde de Los Andes, dice.
4: Muy agradecido primero y muy contento porque dentro del mes de medio ambiente, qué mejor que partir reforestando nuestra ciudad. Agradecemos a la Fundación Reforestemos y a la empresa Horse que ha dado la posibilidad de todo lo que tiene que ver con el financiamiento y particularmente con esta señal potente. Como municipio acabamos de firmar un convenio con CONAF, ya llegaron los primeros 1.500, hay un plan para que en los próximos 2 años y medio reforestemos con cerca de 7.000 nuevas especies en nuestra ciudad. Hoy día partimos con estas 50 que son especies nativas y con todo el acompañamiento de asesoría técnica de esta fundación que ha reforestado en Chile más de 1.060.000 árboles. Y nosotros somos la comuna que se integra a este tema.
1: Cristóbal Rebolledo, director comercial Fundación Reforestemos, agrega.
5: Bueno, este convenio se suma a los más de 150 convenios que tenemos con distintas municipalidades en Chile y está enfocado principalmente en apoyar y generar una alianza para las estrategias de arborización urbana nativa en la comuna de Los Andes. Bueno, este plan implica justamente trabajar con especies nativas que sean mucho más adaptadas a las realidades que tenemos hoy, realidades climáticas, que sean mucho más eficientes en el consumo hídrico, en la mantención para los equipos municipales y que sean mucho más resilientes también a las distintas estaciones del año.
1: Así, el llamado ahora es a la comunidad a proteger este nuevo espacio reforestado. Manuel Rivera, alcalde de Los Andes, señala.
4: Con voluntarios andinos y andinas que lo que quieren es precisamente cuidar nuestra ciudad y lo que hay que hacer ahora es cuidar los arbolitos. No los destruyamos, hay 50 árboles nativos nuevos acá en nuestro parque, hay que cuidarlos. Vamos a seguir con el Cerro La Virgen y vamos a seguir en distintas poblaciones de nuestra ciudad.
1: La jornada se marca en una agenda ambiental permanente impulsada por el municipio. Así también destaca que durante los próximos días será presentado al Consejo Municipal el Plan Comunal de Acción de Cambio Climático, instrumento que permitirá orientar las acciones locales de adaptación y mitigación frente a los desafíos ambientales del futuro.
0: Seguimos informando en Superandina, 13 horas con 18 minutos. La tarde de este domingo se activó un operativo de búsqueda y de rescate en el sector denominado Corrales Alto, específicamente en el sendero Casa Piedra, en la comuna de Catemu. luego de que tres excursionistas se extraviaran mientras descendían del cerro Los Corrales. Según informó oportunamente Carabineros, las mujeres habrían perdido el sendero debido a la escasa visibilidad de la noche, algo que además motivó la coordinación de equipos de emergencia para acudir en su ayuda. De acuerdo con antecedentes entregados también por bomberos de Catemu, las afectadas mantuvieron contacto telefónico en forma permanente con los equipos de rescate, permitiendo así establecer su ubicación. Además, se informó que ninguna de ellas presentaba lesiones aparentes. El operativo se desarrolló con el propósito justamente de resguardar la integridad de las afectadas y además de garantizar su retorno sin inconvenientes desde la zona cordillerana ubicada en la comuna de Catemu.
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0: Atención, nuestro Valle de Aconcagua, las provincias de San Felipe y Los Andes se anuncian para el resto de la tarde con nubosidad parcial, la máxima para hoy 24 grados Celsius. Para mañana martes 9, nublado, mínima de 6, máxima de 14 grados. El miércoles, nublado y chubascos, variando a despejado, extremas de 7 y 13 grados. Para el día jueves 11, despejado, variando a nublado, extremas de 4 y 17. El viernes, nublado, mínima de 6, máxima de 16 grados Celsius. Valparaíso, Viña del Mar, Concón, el resto de la jornada, nubosidad parcial, máxima para ellos 16 grados. Para el día martes, cubierto, llovizna débil, variando a nubosidad parcial, mínima de 8, máxima de 15 grados. El miércoles, en la Quinta Costa, cubierto y chubascos débiles, variando a nubosidad parcial, extremas de 9 y 15 grados. El jueves, nubosidad parcial, variando a nublado, mínima de 7, máxima de 18 grados. El día viernes, nublado, variando a nubosidad parcial, mínima de 9, máxima de 17 grados. Santiago, por su parte, se anuncia hoy el resto.

0: El ambiente 22%, la mínima de hoy 6 grados y una décima, se registró a las 7 de la mañana con 18 minutos.
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0: Continúa la edición central de Radio Noticias, 13 horas con 23 minutos, 13 con 23 minutos. Tenemos al teléfono para conversar a Samuel Chávez, director en la región de Valparaíso de Corfo. Samuel, ¿cómo está usted? Gracias por acompañarnos.
3: Buenas tardes, José Luis. Muchas gracias por la invitación.
0: Bueno, Samuel, entremos en materia. Tengo entendido que recién asumió en el cargo y también, por lo mismo, quiero preguntarle para partir este diálogo, ¿cuál va a ser el lineamiento que usted va a seguir en su gestión? ¿Qué es lo que se ha propuesto a la hora de asumir este importante cargo, ¿no?, en la región de Valparaíso?
3: Así es, pues, recién asumido hace 2 semanas, nos estamos integrando a este equipo de trabajo, que lleva bastante años acá en la región de Valparaíso. Y bueno, el enfoque que le queremos dar a esta administración es seguir continuando con el camino trazado durante el tiempo que lleva Corfo apoyando acá en la región de Valparaíso. Y eso tiene que ver principalmente con seguir fomentando el emprendimiento y la innovación en la región. Y obviamente hay que darle un cierto matiz, una cierta característica acá en la región, en donde es una región muy enriquecida económicamente de los rubros económicos que existen, que abarca desde la minería, la agricultura, el turismo, el puerto, el comercio, también tenemos academia, entonces tenemos bastante rubro económico que nosotros queremos seguir desarrollando para poder seguir impulsando esta región y ir mejorando los indicadores económicos que lamentablemente durante los últimos años ha estado bastante de capa caída, principalmente el tema del desempleo que nos ha golpeado fuerte. En todos los indicadores estamos lamentablemente muy por debajo de los promedios nacionales, así sí. Que desde Corfo queremos seguir impulsando la economía ya en todos los rubros económicos que tenemos en la región para ir mejorando el crecimiento económico de la región.
0: Samuel, dentro de lo que imagino ya usted está empapado ahí en su labor, aparece esto de el PTI de proveedores de minería. Para la gente que no lo sabe, entre ellos yo, ¿qué es el PTI en este ámbito?
3: Mira, en Codelco tenemos una serie de programas ¿ya? que, como te decía, están enfocados a apoyar la economía, el emprendimiento y la innovación en la región. Y uno de estos programas son los llamados PTI, que son Programas Territoriales Integrados. ¿Qué es lo que busca estos programas? Principalmente identificando ciertas brechas en áreas económicas de la región y como Corfo ir impulsando para ir disminuyendo esta brecha. En este caso existe desde el gobierno regional y el gobierno nacional ya un interés con respecto a ir mejorando estas brechas, principalmente en la cadena de valor de la minería. Y en esta cadena de valor está obviamente los proveedores, ¿ya? Y a los proveedores queremos ir entregando las herramientas, identificando las brechas que nos permitan ir mejorando, sobre todo en todo el ámbito digital. Y hay ciertas brechas como, por ejemplo, son proveedores que, por ejemplo, no están articulados, ¿ya? No existe una relación tan directa entre lo público y lo privado. Hay que incorporarle innovación, inteligencia, y investigación y desarrollo. Hay que ir mejorando en estos rubros, digamos, la minería, los proveedores, la escasez de capital humano especializado con respecto al tema ahí en la zona. Y por eso nos reunimos la semana pasada ¿ya? con el Seremi de Minería para ir haciendo un trabajo en conjunto y poner a disposición este programa y se va a poner en marcha prontamente, y que

0: a través de la Seremi de Minería y otros interlocutores, tanto públicos como privados, puedan sacar el provecho de este programa y seguir impulsando, que son aportes que da Corfo y que lo financia Corfo, y esperemos que podamos estar durante los próximos 3-4 años con este proyecto o programa en pie.
1: Samuel, esto en simple para la gente que está vinculada a la minería, por ejemplo, como trabajador, directamente o indirectamente, ¿de qué manera se ve reflejado en su día a día? ¿Cómo le repercute esto?
0: Mira, directamente en la minería va a repercutir a través de los proveedores, ¿ya? Este programa está enfocado para los proveedores de la minería. ¿Qué es lo que significa esto? Que a través de las flechas que están identificando, ¿ya? ¿Cómo pueden los proveedores ir accediendo de mejor manera de prestar los mejores servicios, tanto para la pequeña como mediana y gran minería,
1: ¿Ya?
0: con ciertas herramientas? Y si para eso hay que capacitar, a través de este programa se han identificado estas brechas. Si hay una brecha de capacitación, se han armado programas de capacitación, si hay que incluirle investigación y desarrollo, se le va a incluir investigación y desarrollo. La idea es que los proveedores de la minería tengan las mejores herramientas y que sean locales, ¿ya?, para poder competir, digamos, y prestarle la mayor y mejor calidad de servicio a la minería, hacerlo más competitivo y estar actualizado.
1: Perfecto. Ahora, lo cambio un poquito de tema, Samuel. Corfo maneja muchas áreas y entre ellas tengo entendido algunas que están con ya convocatorias abiertas respecto a fondos. Y uno de ellos es el Semilla Expande, ¿no? ¿Para qué es esto del Semilla Expande, Samuel?
0: Bueno, uno, como te decía yo, los programas que existen, aparte del PTI que hablamos recién,
1: claro,
0: está el Semilla Expande, que incluye, digamos, que hasta hoy día abierto este programa, ¿ya? Y que lo que busca poder entregar también herramientas a ciertos rubros económicos de la región, y que es un instrumento que principalmente busca apoyar el emprendimiento innovadores, por ejemplo, proyectos que presenten un nuevo, un mejorado producto o servicios con similares a otras soluciones ya disponibles, ya que en fondo es por entregándole cierta herramienta para que el equipo emprendedor pueda solucionar ciertos problemas relacionados con ciertos rubros, principalmente ya sea regional o que también tenga una posibilidad de expandirse a nuevos mercados.
1: O sea, es una herramienta muy importante para aprovechar.
0: Tal cual. Son herramientas, son aproximadamente 200 millones de pesos que está a disposición para que puedan postular los distintos emprendedores y que les permita, obviamente, expandirse geográfica o también de rubro.
1: Samuel, ¿hay también otra iniciativa que esté también con la convocatoria abierta por estos días?
0: A ver, hoy día estamos cerrando, exactamente hoy día 8 de junio, estamos cerrando dos programas,
1: a ver,
0: ya que están relacionados con la inversión, ya, y uno de ellos está relacionado con la inversión con un foco en el agro. Esos son recursos que ha puesto a disposición Corfo, en donde hay aproximadamente 800 millones de pesos a disposición y que pueden postular emprendedores con un máximo de 30 millones de pesos, que obviamente son financiados por Corfo, por iniciativas que les permita a ellos ampliar su capacidad productiva o hacerlo un poco más competitivo. Esto puede ser ya de inversión en infraestructura, maquinaria o incluso capital de trabajo con ciertas limitaciones, obviamente.
1: Perfecto. O sea, en definitiva, la idea es que la gente siempre esté atenta a lo que ustedes están invitando. Bueno, ya estamos casi en el tiempo de esta postulación que usted ya mencionaba, pero igualmente imagino que la idea es que la gente esté atenta, no sé, a redes sociales, página web, respecto de lo que ustedes también van anunciando.
0: Así es, le pedimos que estén atentos en www.corfo.cl. Estamos siempre con programas sacando constantemente. Hoy día, como te decía, estamos cerrando dos. La próxima semana también estamos cerrando uno, el 16 de junio, pero estamos próximos a hacer otro lanzamiento que tiene que ver con un programa Viraliza, que está enfocado principalmente a la difusión del emprendimiento, y la innovación. Y al final, del último trimestre, vamos a sacar uno que tiene que ver con Innova Regional, que obviamente ha acompañado principalmente a apoyar a todos aquellos proyectos relacionados con la innovación acá en la región de Valparaíso.
1: Perfecto, agradezco muchísimo el tiempo de habernos acompañado, Samuel. Bueno, usted está partiendo su gestión, así que agradezco también el tiempo que se ha dado en este momento en que imagino está ahí tomando todavía las riendas de la Corfo en la región, y por supuesto le deseamos éxito en lo que vaya a ser el periodo a cargo de esta importante instancia que nació por allá por el año 39, la mano del presidente Pedro Aguirre Cerda, que nació además acá en el Valle de Aconcagua.
0: Así es, pues, estimado Consuelo.
1: Gracias por su tiempo, Samuel.
0: Muchas gracias a ustedes.
1: Que esté muy bien. Hasta luego, gracias. Ahí estaba el teléfono para conversar, Samuel Chávez, director en la región de Valparaíso de la Corfo. Nos separamos un instante y ya seguimos con más informaciones.
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5: Es la 1 de la tarde, 34 minutos.
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1: Continúa esta edición central de Radio Noticias en Super Andina. 18 minutos faltan para que sean las 14 horas. Ponga atención con lo siguiente. Con calles más iluminadas, refuerzan la seguridad en la comuna de Yayay. Detalles conocemos junto al siguiente informe que preparó Claudio Quijanes.
16: Tres de las arterias más transitadas y comerciales de Yayay cuentan desde hoy con un nuevo sistema de luminarias peatonales destinado a reforzar la seguridad y recuperar espacios que permanecían con escasa iluminación durante la noche. La intervención municipal busca mejorar la visibilidad en sectores de alta circulación de personas y fortalecer el uso seguro de las vías públicas en el centro de la comuna. Edgardo González Arancibia, alcalde de la comuna de Yayay, habló de esto.
15: Como una forma de entregar mayor seguridad a los vecinos y vecinas, reduciendo los espacios de oscuridad. ¿Para qué? Para que los peatones puedan transitar con mayor tranquilidad. Obviamente se reducen los espacios de inseguridad y de esta forma los vecinos pueden caminar obviamente con mayor tranquilidad. Así que estamos contentos, un avance significativo, concreto en materia de seguridad a nivel comunal. Y por cierto agradecemos el trabajo de los equipos técnicos, los equipos municipales y también el apoyo del Consejo Municipal para ir avanzando en más y mejor seguridad para nuestros vecinos y vecinas.
16: El proyecto se ejecutó en las calles Antonio Varas y Arturo Prat, además de la avenida Manuel Rodríguez, vías que concentran un importante flujo diario de peatones. Antes de la intervención, existían diversos tramos donde la iluminación resultaba insuficiente debido al follaje de los árboles o a la distancia entre los puntos de alumbrado tradicional, situación que dificultaba la visibilidad durante las horas de menor luz. Para revertir este escenario, el municipio instaló cerca de 3 kilómetros de luminaria de última tecnología a lo largo de estos sectores. Rosa San Martín, dirigente vecinal, dijo:
17: me parece bien, feliz para todos los vecinos, más seguridad para los vecinos. Y ahora que cortaron también los ganchos de los arbolitos, quedó más despejado, porque en realidad con la delincuencia da miedo pasar en las noches por ahí. Así que felicito al señor alcalde por la preocupación.
16: Los nuevos equipos fueron ubicados estratégicamente para iluminar directamente las veredas y mejorar las condiciones de desplazamiento de quienes circulan por estas calles. La obra representó una importante inversión municipal y forma parte de una estrategia orientada a modernizar la infraestructura urbana, potenciar la recuperación de espacios públicos y avanzar en medidas preventivas que contribuyan a una mayor seguridad para la población.
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1: Continúan las informaciones en Superandina. 15 minutos faltan para que ya sean las 14 horas. 15 minutos para que ya sean las 2 de la tarde. Tenemos al teléfono para conversar a esta hora a Carolina Sangüesa, la Seremi del Trabajo y Previsión Social en la región de Valparaíso. Seremi, ¿cómo está usted? Gracias por acompañarnos.
21: Muchas gracias a usted, José Luis, por el contacto.
1: Bueno, Seremi, entremos en materia. Lo que nos convoca son unas cifras que no nos gustan mucho para nada, pero que son la realidad, en definitiva, que estamos enfrentando. Se ha revelado este boletín estadístico de empleo trimestral por parte del INE, justamente, que habla de una tasa de desocupación cercana al 10,3%, incluso hubo un aumento allí, ¿cierto? Tenemos entendido respecto a las últimas cifras que hubo el periodo del año anterior. Entonces, Seremi, ¿en qué estamos en cuanto a la generación de empleos? ¿Hay tarea pendiente ahí?
21: Efectivamente, desde el gobierno se ve con preocupación también y con un especial enfoque, lo dijo nuestro subsecretario Gustavo Rosende, que para nuestra región tenemos que tener un enfoque especial. Hay un desafío país en materia de empleo y se requieren decisiones de fondo para poder bajar estas tasas de desempleo.
1: Seremi, ¿está asociado esta política, ¿no?, y esta intención de generar instancias de desarrollo también, por ende, de empleo en el país, en la región, con la mega reforma, también como le han llamado algunos, o el proyecto de ley de reconstrucción nacional?
21: Así es. El proyecto de reconstrucción nacional lo que busca es incentivar la inversión en el país. La medida que el país crece, también van a aumentar los empleos disponibles para los chilenos. Entonces también es importante que la medida que se reactive económicamente el país bajen las tasas de desempleo por la creación de nuevos puestos de trabajo.
1: Seremi, en cuanto a las cifras que afectan a las mujeres, por ejemplo, ellas siempre, desde que hay estadísticas, tengo entendido, siempre han aparecido con niveles más altos de desempleo, desafortunadamente. ¿Se mantiene, lamentablemente, esta misma tónica en esta última medición?
21: Así es, efectivamente, se mantiene el nivel de alto desempleo en mujeres en la región, correspondiendo a un 11,3%, pero eso también, de acuerdo a documentos técnicos que emite el Observatorio Laboral de Valparaíso, ¿ya?, se debe que existen brechas de género aún, y hay que complementar estas cifras y ver que estas brechas siguen siendo indicadores del mercado laboral, por lo que también es importante ver cómo bajamos el desempleo de las mujeres en la región.
1: Cuando hablamos de brechas, en simple, para entenderlo bien, ¿cuáles son estas brechas, Seremi?
21: Bueno, muchas mujeres cumplen además el rol de cuidadoras. Entonces, uh-huh, muchas mujeres no pueden trabajar una jornada completa, tienen el cuidado de los hijos o de otros familiares, por lo que se hace más difícil la incorporación de ellas al mundo laboral.
1: Y también imagino que hay otros temas que están vinculados, por ejemplo, a las razones por las cuales los empleadores omiten ciertamente darles trabajo a las mujeres.
21: Bueno, pero más bien tiene que ver con un tema del tiempo destinado y también porque muchas mujeres prefieren el ser emprendedoras. Y eso también nos lleva a otro tema que tiene que ver con la informalidad en el trabajo.
1: Exactamente.
21: Entonces ahí hay que trabajar para incorporar a las mujeres al mercado formal laboral.
1: ¿Tenemos cifras respecto a ese mercado de trabajadores que no están formalizados, que no están son parte del sistema, entre comillas?
21: La informalidad alcanzó en la región este último trimestre al cercano al 30%, lo que sigue siendo una cifra alta.
1: Es altísimo.
21: Es altísimo, y eso también es a nivel país la cifra alta de informalidad. Y eso nos lleva también a plantearnos, y como gobierno, el de que se creen puestos de trabajo, pero que sean más puestos de trabajo y mejores puestos de trabajo. La formalidad es sumamente importante para los trabajadores porque lo que hace es que puedan ingresar a un sistema de seguridad social, que es un derecho que tienen todos los trabajadores en el país.
1: Seremi, ¿y qué pasa, por ejemplo, con la gente que cumple 45 o 50 años, que generalmente siempre ellos mismos esgrimen de que cuando uno llega a esa edad ya, entre comillas, son considerados viejos, son considerados personas a las cuales ya no toman tanto en consideración para ciertas labores en nuestro país?
21: Bueno, eso es materia de análisis, de ver incentivos para las personas que tienen sobre 50 años, cómo las incorporamos al mercado laboral, cómo hacemos que también muchas brechas, el mercado laboral es bastante dinámico.
1: Sí.
21: Un día cada vez nos encontramos que hay mayor, ¿no es cierto?, requisitos, requerimientos y exigencias. Uh-huh. Y ahí es importante a través de los procesos de certificación y capacitación, cómo podemos incorporar a las personas a este mercado que es dinámico, que se mueve constantemente y que va teniendo nuevas exigencias.
1: Y en definitiva, imagino que el llamado para ellos es a no desanimarse tampoco, o sea, a seguir buscando.
21: Efectivamente, y también tenemos expectativas porque también en la región se han aprobado recientemente proyectos importantes que llevaban mucho tiempo en evaluación, y eso tiene que traer más trabajo para nuestra región. Recordemos que tenemos la extensión del tren que iría el tramo desde Limache a La Calera, también la aprobación ambiental que obtuvo el puerto San Antonio, también hay otro proyecto de desarrollo urbano en la zona de Puchuncaví en Maratué, y son proyectos que tienen que ver también con el destrabar proyectos que son importantes para la inversión. El presidente lo dijo en su cuenta pública, hay que destrabar la inversión. ¿Qué es lo que va a traer? Dinamismo económico, porque sin crecimiento económico no hay empleo.
1: Ahora, Seremi, en definitiva, entonces, 10,3 es la tasa de desocupación, según lo que se ha revelado en el trimestre febrero-abril 2026. Pero ¿cuál es la meta del gobierno respecto al corto y también largo plazo en este tema?
21: Bueno, el presidente ha manifestado que para el año 2030, para el empleo en Chile, es crecer, ¿no es cierto?, al 4% lo que es la economía, para llegar a un desempleo al 6%. Recordemos que en los últimos 40 meses el desempleo ha estado sobre el 8%, que es una tasa muy alta. El recuperar al menos 300.000 empleos durante estos 4 años es importante para el gobierno.
1: Seremi, y antes que cerremos la conversación, en el caso de los hombres, ¿también ocurre de pronto lo mismo que pasa a las mujeres en cuanto a que hay un cierto instante de la vida en que se les empieza a requerir también más capacitados? ¿Eso también se ve reflejado en la tasa alta de desempleo en ellos?
21: Bueno, esto pasa en todo orden, ¿no es cierto?, de quienes buscan trabajo hoy día, ya. Es la necesidad de irse adaptando a lo que los nuevos empleos y las tecnologías van requiriendo. Claro. Hoy día tenemos que hay más trabajos que pasan a ser automatizados, mecanizados, pero significa también estar al día, y es importante la capacitación a través de Sense, Chile Valora, que va poniendo a los trabajadores al día con estas nuevas tecnologías.
1: Sereni, ¿cuál es el llamado entonces para la ciudadanía con las cifras sobre la mesa y también respecto a expectativas que hay sobre la economía hacia el futuro?
21: Bueno, el llamado es a que el compromiso más que nada del gobierno es ante esta emergencia económica, ¿cómo vamos a aumentar la inversión? La inversión es fundamental para crear nuevos puestos de trabajo, y esto es el compromiso que tiene el gobierno hoy día.
1: Perfecto. Agradezco el tiempo de habernos acompañado, Sereni, muy amable, muy gentil, que le vaya muy bien.
21: A usted, muchas gracias.
1: Hasta luego, adiós, gracias. Ahí estaba el teléfono para conversar la Sereni del Trabajo y Previsión Social, Carolina Sangüesa, que conversaba con nuestro medio. Un muy breve alto y ya seguimos con más informaciones.
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1: Seguimos informando a esta hora aquí en su radio Superandina de los Andes. Ponga atención con lo siguiente. Vamos a contarles ahora que familias han celebrado el Día del Medio Ambiente en San Francisco Lodge, a los pies de la cordillera de los Andes. Detalles conocemos junto al siguiente informe de Alejandra Galvez Plaza.
23: Como una manera de reforzar el compromiso con el entorno natural y acercar a los más pequeños y sus familias a la conservación ecológica en el marco del Día del Medio Ambiente, que se celebró durante todo el fin de semana en la precordillera de San Francisco, se realizaron una serie de actividades ecoturísticas en las que participaron niños y adultos. Una de ellas fue el contacto directo con la tierra durante una visita guiada a los pies de la cordillera, donde pudieron conocer el valor de los cultivos orgánicos de fruta, verduras y hortalizas, con abonos naturales y sin la intervención de productos químicos. La actividad, ampliamente valorada por los grupos familiares, permitió experimentar en toda su dimensión el ecoturismo con sentido de San Francisco Lodge. Roberto Candia, visitante, señala:
24: "Nosotros somos una familia que vivimos 100% Santiago, nacido y criado en Santiago, entonces esta oportunidad de ver el huerto, de saber o entender cómo es el tema del abono, para los niños es súper importante esto, porque es una conexión con la naturaleza que a veces uno no tiene en la ciudad. Entonces yo creo que es una linda oportunidad como paseo familiar, y especialmente para los niños. Mis niños tienen 10, 12 años, entonces yo creo que es súper lindo, súper recreacional, y es una oportunidad para aprender".
23: Amalia Candia, visitante, agrega:
25: "Encuentro que esta actividad ha sido muy entretenida, primero porque pueden haber muchas personas de diferentes edades, no es solo para niños ni solo para adultos. También me gustó mucho porque es una muy bonita oportunidad para aprender cómo se cultivan diferentes verduras, y como para aprender que no solo las cosas vienen como artificial, sino que la tierra es parte de lo que nosotros vivimos".
23: Asimismo, en el lugar se aprovechó el Día del Medio Ambiente para inaugurar su estación de paneles solares, con las cuales se abastece de electricidad para contribuir a disminuir la huella de carbono y entregar energía limpia a sus instalaciones. Francisco Correa, gerente San Francisco Lodge, dice:
26: "Inauguramos el Día del Medio Ambiente en nuestra planta, que vamos a generar nuestra propia energía. Somos carbono neutral también, tenemos 100 hectáreas de un predio que está guardado para consumir el carbono que nosotros pudiéramos generar y así no hacer una raya de daño ecológico al medio ambiente. Somos muy sensibles a eso, somos bastante sensibles porque este escenario tan pristino siento que no es de nosotros, es de todos.
23: El hotel, junto con ser una excelente alternativa para una escapada, tiene como uno de los principales objetivos el cuidado del medio ambiente sin la intervención de sus entornos naturales. Fernanda Olcay, visitante, sostiene.
3: Es un lugar que no ha estado intervenido, sino que han mantenido la naturaleza propia de acá, de este lugar, y además se nota el cuidado tanto por los animales, por la vegetación que hay, y ser muy respetuoso con el entorno.
23: Los visitantes pueden disfrutar del contacto con la naturaleza y el aire puro sin la contaminación de las grandes ciudades, con cabalgatas, visitas a la granja, a un bosque encantado que sorprende a toda la familia, o bien practicar canopy, tiro al arco y kayak, entre otras actividades de montaña.
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0: Bien, y de esta forma también cerramos nuestra edición central de Radio Noticias aquí en Super Andina 88.5 FM. Como siempre, las gracias por haberse informado y acompañado con nosotros. Ya viene un clásico, es el Bajativo Musical. Quédese en la sintonía.
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2: Es la 1:00 p.m. 58 minutos.
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1: Son las 2 de la tarde, 31 minutos.
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1: Son las 2 de la tarde, 59 minutos.
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2: Muy buenas tardes, aquí comienza Noticias a la Hora en Radio Superandina. Son ya las 3 de la tarde. Comenzamos contándoles que la presidenta del Consejo Fiscal Autónomo, Paula Benavides, expuso ante la Comisión de Hacienda del Senado su percepción respecto de los persistentes riesgos fiscales que representa el Plan de Reconstrucción Nacional de José Antonio Kast, que incluye una reforma tributaria. Al respecto, sostuvo que los efectos de la mega reforma podrían repercutir en la sostenibilidad de las finanzas públicas porque presenta déficit al menos hasta el año 2031, incluso considerando el efecto en el crecimiento. Por lo anterior, llamó a lograr un acuerdo para cerrar las brechas. Es necesario tener un diagnóstico común de la situación fiscal actual y que se pueda concretar un acuerdo amplio en pos de la sostenibilidad fiscal que se refleje en decisiones que adopten los poderes ejecutivo y legislativo. Recomendamos que este acuerdo contenga medidas suficientes para cerrar el déficit actual y sean oportunas para mantener el nivel de deuda por debajo del nivel prudente, afirmó. Más de 100 toneladas de droga fueron detectadas en cargamentos de madera destinados a la exportación desde los puertos de Arica, San Antonio y Valparaíso, gracias a un trabajo conjunto del Ministerio Público, la Policía Marítima y el Servicio Nacional de Aduanas. El hallazgo se produjo en el marco de una investigación de 6 meses que permitió identificar la modalidad de ocultamiento basada en la impregnación química de drogas en madera destinada a mercados extranjeros. El fiscal Mario Carrera señaló que son 108 toneladas entre cocaína, clorhidrato y ketamina, lo que corresponde al 10% del total de la carga. Se transforma esto, hasta la fecha, en la mayor incautación de droga en un procedimiento en la historia de Chile. Según las estimaciones realizadas, la droga incautada equivale a más de 584 millones de dosis y alcanza un valor superior a los 8.334 millones de dólares en mercados europeos. Al respecto, el ministro de Seguridad, Martín Arrau, destacó la confiscación y señaló que este tipo de incautaciones más sofisticadas nos muestran efectivamente el enemigo que estamos enfrentando. Crimen organizado que no respeta fronteras, que es más ágil, mejor financiado frente a un Estado muchas veces desorganizado, más lento. Por lo tanto, debemos actuar con decisión, con un Estado alineado en un solo objetivo: derrotar el crimen organizado, proteger a nuestras fronteras y así dar más seguridad a los chilenos. Del exterior, Washington, Estados Unidos, la Organización Panamericana de la Salud emitió nuevas recomendaciones de salud pública para viajeros y personas que participarán en eventos masivos durante la Copa Mundial de la FIFA 2026, que se celebrará en Canadá, México y Estados Unidos. Todo esto en el marco de la campaña Con Salud Ganamos Todos. Subrayó que mantener las vacunas al día es una de las medidas más importantes antes de viajar. En particular, recomienda revisar la protección contra el sarampión, debido al aumento de casos en los tres países anfitriones. La Organización Panamericana de la Salud recordó que el sarampión es altamente contagioso y que el riesgo de transmisión puede incrementarse en espacios con alta densidad de personas. Una sola persona infectada puede contagiar hasta 18 que no estén protegidas, lo que hace que eventos como estadios o zonas de aficionados representen entornos de alto riesgo para quienes no estén vacunados. Hasta aquí las noticias. Este ha sido el boletín informativo de las 15 horas en Radio Superandina.
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2: A esta hora, el Valle de Aconcagua presenta cielos con nubosidad parcial, variará a nublado hacia el final de la jornada. Actualmente se registran 23 grados con 2 décimas. La humedad relativa en el ambiente alcanza 23%. Para Viña del Mar y Valparaíso se espera una jornada con cielos nublados, variando a cubierto hacia el finalizar la jornada. 16 grados como temperatura máxima es lo que se espera en Viña del Mar y Valparaíso.
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2: Hola, muy buenas tardes, amigas y amigos de Radio Superandina. Les damos la más cordial bienvenida a una nueva edición de nuestro programa Con Ustedes. De este día lunes 8 de junio estamos todos muy felices de acompañarlos con la mejor compañía, ¿verdad que sí? Toda la información, conversación, buena música para estar y alegrar, por supuesto, esta jornada. Les invitamos a quedarse pegaditos ahí, chic to chic, junto a nosotros hasta las 18 horas, compartiendo cada momento de este espacio preparado con mucho cariño para todos ustedes. Comenzamos entonces esta nueva tarde aquí en Radio Superandina, porque este programa está hecho para ustedes. Vamos con la música.

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1: Horas con 14 minutos. Bienvenida a esta segunda semana del mes de junio. Qué falta poco, ¿no? Qué poco falta. Digo, para las vacaciones de invierno de nuestros pequeños, algunos más grandes que otros. Bueno, yo creo que hay que aprovecharlo. Claro que vienen algunos problemas de logística para algunos padres, ¿verdad? Que trabajan, que no están todo el día en casa y que, por cierto, también les resulta una complicación muchas veces que los niños salgan de vacaciones. Pero, bueno, son instancias que favorecen también el bienestar familiar para que los chicos puedan descansar. Se viene un invierno, al parecer, lluvioso. Hemos leído la información. Vamos a hablar más adelante de todo aquello. Pero antes, mujeres, atención. Porque les voy a contar acerca de los bonos para madres precisamente de este mes de junio. Y vamos a revisar los beneficios que pueden entregar incluso más de 40 mil pesos mensuales. Les cuento que durante este mes miles de mujeres en Chile pueden acceder a distintos bonos, subsidios y aportes económicos entregados por el Estado de Chile. Los beneficios están dirigidos a madres, mujeres embarazadas, trabajadoras, también pensionadas y, bueno, con el objetivo también de apoyarlas, ¿cierto?, en sus ingresos y contribuir también al bienestar de sus familias. Entre las ayudas disponibles destacan el bono al trabajo de la mujer, el subsidio familiar, la asignación maternal, el bono de protección y el bono por hijo, cada uno con requisitos y montos específicos. Vamos a revisar cuáles son los principales beneficios vigentes para madres, mujeres durante este mes y, por cierto, quiénes pueden acceder a ellos. Hablemos acerca del bono al trabajo de la mujer. Bueno, este está destinado a trabajadoras dependientes y también independientes que tengan entre 29 años y, bueno, también 59 y que pertenezcan al 40% más vulnerable de la población. Todo esto según el Registro Social de Hogares. Este aporte busca incentivar la participación laboral femenina y entrega pagos mensuales o anuales dependiendo de la modalidad escogida por la beneficiaria. Los montos varían según la renta de la trabajadora, pudiendo alcanzar aproximadamente 44.157 pesos. ¿Qué te pareció? Vamos al próximo, el subsidio familiar. Bueno, este está orientado a madres, padres o tutores, ¿verdad?, que tengan a su cargo menores de 18 años y que pertenezcan al 60% más vulnerable del país. Actualmente, el beneficio entrega un monto mensual de 22.007 pesos por cada carga familiar acreditada. En el caso de personas con discapacidad, el aporte aumenta al doble, alcanzando a 44.014 pesos por causante. El otro aporte es la asignación maternal para trabajadoras embarazadas. Este está destinado a trabajadoras embarazadas, por cierto, y también puede ser solicitado por trabajadores cuyos cónyuges se encuentren en periodo de gestación. El aporte se entrega durante el embarazo y busca contribuir a los gastos asociados a esta etapa. Su monto depende del ingreso mensual de la beneficiaria y se calcula de manera similar a la asignación familiar, considerando distintos tramos de renta. Además, tenemos el bono de protección o el bono dueña de casa. Este está dirigido a las familias más vulnerables que participan en el sistema Chile Seguridades y Oportunidades. A diferencia de otros beneficios, este bono no requiere postulación, se asigna nomás, así nomás, automáticamente a quienes cumplen con los requisitos establecidos por el programa. El pago se entrega mensualmente durante un periodo de 24 meses y sus montos ciertamente son decrecientes a medida que avanza este beneficio. ¿Qué te parece? Tenemos también el bono por hijo, que es un beneficio para mujeres pensionadas. Este está dirigido exclusivamente, como decíamos, a las mujeres pensionadas y tiene como objetivo aumentar el monto de su jubilación. Este beneficio genera una bonificación por cada hijo nacido vivo o adoptado, equivalente al 10% de 18 ingresos mínimos mensuales. Este aporte no se paga de forma directa, sino que se incorpora al cálculo de la pensión de la beneficiaria, contribuyendo así a mejorar sus ingresos durante la etapa de jubilación. Ahora, la pregunta que siempre nos hacemos, ¿cómo saber si podemos acceder a estos beneficios, verdad? Porque vemos tanta maravilla, pero hay que ver de qué manera podemos acceder a ellos. Bueno, les cuento que gran parte de estos aportes consideran factores como el porcentaje de vulnerabilidad registrado en el registro social de hogares, la situación laboral de la beneficiaria, la existencia de cargas familiares acreditadas. Se recomienda aquí revisar periódicamente la información personal y familiar registrada ante los organismos correspondientes. Pueden ingresar con su RUT o su clave única, más bien, y su RUT también, por supuesto, en Chile Atiende, ya, para verificar el cumplimiento de los requisitos y acceder oportunamente a los beneficios disponibles. Existe también la ventanilla para que ustedes puedan hacer todas sus consultas y todas las inquietudes, presentarlas allí también para obtener respuesta inmediata. 15 horas ya con 20 minutos, luego de los bonos nos vamos a la música. Y aquí está nuestra queridísima amiga Shakira, que hoy nos dice... ¿Qué nos dice hoy Shakira? Ah, con Bizarrap. Facturemos entonces, pues.

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1: Son las 3 de la tarde, 31 minutos.
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1: Horas con 45 minutos continuamos aquí en tu programa con ustedes en Radio Superandina. Una información que ha circulado en todas las redes sociales porque lo hemos visto bien replicado, ha estado sin duda muy compartido, esa es la palabra en estricto rigor, así es que por supuesto que también lo hemos escuchado en Radio Superandina. En esta mención queremos enviar un saludo gigante a nuestro querido gerente comercial de Radio Superandina, Cristian Gálvez, porque ha recibido un reconocimiento realmente increíble, se lo merece, porque bueno, les vamos a contar que es un reconocimiento que destaca el compromiso de la radio con la música chilena, ¿ya? Y algo de lo que sonaba hace pocos instantes también, los Bunkers, que nos estaban acompañando, un poco para hacer alusión a esta información. Precisamente la noche de ayer domingo, los premios Pulsar 2026, organizados por la Sociedad Chilena de Autores e Intérpretes Musicales, la SCD, y además transmitidos por una cadena de televisión de nuestro país, nuestro presidente nacional, es el presidente nacional de la Archi, Cristian Gálvez, recibió precisamente este premio al fomento y desarrollo de la música chilena. Así es que felicitaciones por este reconocimiento, sin duda que guarda relación también con la labor que las radios en nuestro país tienen, con el compromiso que tienen, por cierto, con los artistas chilenos. Y a través precisamente de la Asociación de Radiodifusores de Chile, la ARCHI, Cristian Gálvez ha impulsado permanentemente la difusión de la música nacional en las radios del país, promoviendo espacios para los artistas chilenos, fortaleciendo además el vínculo entre la creación musical y las audiencias. Al mismo tiempo representa el compromiso de las radios de Chile con el desarrollo de la música chilena. Sin duda que la ARCHI está muy agradecida de la distinción que honra el trabajo de toda la radiodifusión nacional. Hay muchas fotografías, muchas imágenes de lo que fue ese encuentro, además de la transmisión que se realizó ayer. Pero más allá del reconocimiento recibido por Cristian en los premios Pulsar 2026, esa jornada dejó un mensaje claro, ¿no?, para todas las radios, que la radio precisamente y la música chilena viven uno de sus mejores momentos de colaboración, ¿sí o no? Claro que sí. Bueno, durante la ceremonia, el presidente de la SCD, Rodrigo Osorio, destacó el apoyo de la ARCHI y el que ha brindado ciertamente al desarrollo de la música nacional, al fortalecimiento de las radios regionales. Santiago no es Chile, señaló él, y las radios regionales hacen mucho por los artistas chilenos. Y eso es así, señores. Por su parte, nuestro gerente comercial de Radio Superandina,

presidente de la ARCHI, Cristian Gálvez reafirmó el compromiso de la radiodifusión con nuestros músicos. Nunca habían estado tan unidas las radios y la SCD. La radio siempre va a apoyar la música chilena. Oye, qué bonito, fue tan bonita la transmisión, de verdad que estamos muy orgullosos, porque claro, es un reconocimiento que va a su persona, que le toca presidir en esta oportunidad, pero la verdad es que más allá del trabajo a nivel nacional, el trabajo en escalada que se da en cada una de las radios regionales también es importante destacarlo. Y nosotros aquí en Radio Superandina no nos quedar atrás. Sí, porque también queremos compartir no solo lo nacional, sino también lo local, lo aconcagüino, y yo sé que la Claudita está en la sintonía a esta hora. La Claudita Bernal es la voz más dulce de Aconcagua. No podía estar ausente esta tarde en Radio Superandina. Así es que, Claudita, gracias por la sintonía. Gracias por el cariño que todos ustedes también han entregado en cada una de sus presentaciones. A esta hora suena Claudia Bernal en nuestra Radio Superandina, en nuestro programa con ustedes. Qué ganas de no verte nunca más.

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1: Son las 4 de la tarde.
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2: Esto es Noticias a la Hora en Radio Superandina, son ya las 16 horas. El presidente José Antonio Kast bromeó sobre el polémico afiche del Partido Socialista que caricaturizó su rostro con el lema Kast miente durante la inauguración de un proyecto energético en Antofagasta junto a las ministras de Energía, Jimena Rincón, y de Ciencias, Jimena Lincolao. El mandatario aludió al folleto de las socialistas en que aparece con la nariz alargada con el personaje Pinocho. Aludiendo al proyecto de reconstrucción, Kast indicó que ha generado mucho debate en el Congreso. Ha generado distancias, ha generado lamentablemente memes y mírenme de perfil. Invitó entre risas, disponiéndose en esa orientación, yo me encuentro bastante armónico, señaló en medio de risas y aplausos de los asistentes. El Tribunal Oral en lo Penal de Colina dictó presidio perpetuo para el adulto y 10 y 5 años de internación provisoria para los 4 adolescentes involucrados en el crimen de Dimitri Weiler, ocurrido en febrero del 2025 en Chicureo. El pasado 27 de mayo, los 5 imputados por los delitos de robo calificado con homicidio y lesiones graves fueron declarados culpables por el tribunal, que acreditó la acusación de la Fiscalía Centro Norte. En la lectura de sentencia para todos los involucrados, se determinó que Santiago Borgoño Leighton fue condenado a presidio perpetuo simple, es decir, a los 20 años de cárcel podrá optar a beneficios penitenciarios. Por su parte, el adolescente menor de 16 años que participó del crimen recibió una pena de 5 años de internación cerrada, mientras que los 3 menores de edad restantes de 16 y 17 años al momento del crimen deberán cumplir 10 años en internación en régimen cerrado. Del exterior, Teherán, Irán. Las Fuerzas Armadas de Irán anunciaron el fin de sus ataques contra Israel tras el lanzamiento de misiles en respuesta al bombardeo ejecutado por el ejército israelí contra la capital del Líbano, Beirut, aunque prometió medidas mucho más duras y aplastantes si Tel Aviv continúa sus agresiones, también en territorio libanés. Añadió que tras las agresiones y atrocidades del brutal régimen sionista en el sur del Líbano y Daiye, perpetradas con el apoyo del criminal Estados Unidos, las poderosas Fuerzas Armadas de la República Islámica de Irán, en apoyo al oprimido pueblo libanés, dieron una contundente respuesta a este régimen. Así resaltó que Israel y los que lo apoyan deberían aprender una lección de esto y subrayó que Irán ha decidido detener las operaciones contra el país. Hasta aquí el boletín informativo de las 16 horas en Radio Superandina.

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1: 16 horas con 14 minutos, claro que sí, en Alimentos El Pedregal hay que comprar de todo, prepararse por supuesto porque vienen las bajas temperaturas, vienen los fríos y también las lluvias. Claro que sí, porque las lluvias van a llegar al parecer este martes a la cordillera. Es la ventana de precipitaciones que se va a abrir entre los siguientes horarios para que ustedes también estén atentos. Porque el arribo del primer sistema frontal de la semana traerá un cambio radical del tiempo, no solo en la capital, en toda la zona central del país. Las lluvias asociadas a dicho fenómeno llegarán este martes 9 de junio, o sea, tomorrow. ¿A dónde? Por supuesto, a la cordillera. Déjenme contarles que va a comenzar con cielos cubiertos, nieblas, también neblinas. Acuérdense las diferencias entre ambas, ¿eh? La niebla es abajo, la neblina es en altura. Y en el poniente sur del Gran Santiago y también de toda la región metropolitana. ¿Cuáles son las comunas, al menos en la región metropolitana, que afectaría este frente en las primeras horas? Pudahuel, Maipú, Cerrillos, Estación Central y San Bernardo, donde la jornada será muy helada, húmeda, desde alrededor de las 8 de la mañana, hablamos de mañana martes. O sea, esperamos que el solcito, porque... A ver, ¿cuál era? Sí, estoy como fundida. Mira, te cuento que a esta hora tenemos 21 grados con una décima, ¿ya? La humedad relativa en el ambiente es del 32%. Al iniciar nuestro programa decíamos que teníamos cerca de 22, 23 grados, ¿no? Bueno, mira cómo va descendiendo la temperatura. Espero que hayas aprovechado el solcito, cual lagartija yo lo hice, pero la verdad es que se va a esconder el sol. Sin duda que sí, pues. Bueno, en Santiago, en general, los valles de la zona central también, se va a abrir esa ventanita de precipitaciones desde las 6 hasta las 8 del día miércoles. De 6 a 8 de la mañana el día miércoles. Y se va a volver a cerrar esa ventanita a las 16 horas más o menos. Pero hay que poner atención porque después de estas lluvias que se esperan, vienen, por cierto, el aire polar. Claro, el regreso de la lluvia en la zona central puede ser solo el comienzo de un cambio mucho más profundo en las condiciones meteorológicas de la región metropolitana y alrededores, porque reportes del tiempo indican que se aproximan un bajón de las temperaturas que podría provocar la primera helada en la zona, la primera en lo que va del año, y por supuesto indican también que se aproxima este bajón de las temperaturas. Detrás de los sistemas frontales previstos de la próxima semana ingresará esta masa de aire polar capaz de provocar las temperaturas más bajas del año, al menos en esta zona. La lluvia del otro fin de semana no está clara todavía si va a ser viernes y sábado, porque déjenme contarles que, a ver, ordenémonos porque hay tanta información que queremos contárselo todo. Y toda es información muy, muy fidedigna. Les quiero contar que hay un Instituto Meteorológico de Noruega y a través de su plataforma, que quizás la siguen ustedes, es yr.no. Está desarrollada en conjunto con la Radiotelevisión Pública de Noruega. Y esto está anticipando para Santiago una semana con dos episodios de lluvia. El primero que les señalábamos, de los sistemas frontales, se va a dejar sentir con mayor intensidad el miércoles 10 de junio, pasado mañana, mientras que el segundo llegará el sábado 13, cerrando una semana marcada por el frío y el cielo nublado. El resumen es, martes 9 de junio, nubes y frío, sin lluvia aún, ¿ya? Frío, o sea, la máxima apenas podría llegar a los 12 grados, ¿verdad? Y la mínima... entre los 10 grados, va a estar nublado, así que por eso no vamos a tener mínimas tan extremas. El cielo cubierto va a anticipar la llegada inminente del primer sistema frontal. El miércoles, pasemos lista, el miércoles llega el primer sistema frontal y será precisamente un día lluvioso en la primera parte de la semana, porque este prestigioso centro meteorológico noruego proyecta 7,1 milímetros de precipitación con información actualizada en horas de este mediodía, ¿verdad? Con lluvia presente desde la madrugada hasta la tarde. El pronóstico muestra lluvia en 3 de las 4 franjas del día. Lluvia en la madrugada, lluvia en la mañana y en la tarde, aclarando recién hacia la noche. La temperatura máxima será de 13 grados y la mínima de 7. Para jueves y viernes, en tanto, hay una pausa entre los sistemas. Ya una vez que pase este sistema frontal, jueves 11 traerá cielo nublado, pero sin lluvia, al menos lo que hoy se señala, con una máxima de 15 grados aproximadamente y una mínima de 1 grado, la más baja de toda esta semana, sin duda que sí. Para el viernes, si tienes ahí algo planificado, algún brillo para este viernes, te cuento que se va a mantener nublado, seco, por lo pronto, con máxima de 13 grados, mínima de 10. Ambos días van a funcionar como una ventana de pausa antes del segundo episodio lluvioso, que estaría llegando el día sábado 13, que es el segundo sistema frontal de la semana, ¿verdad? Que va a traer episodios de lluvia, aunque de menor intensidad que la que se esperan para el miércoles. Este modelo noruego proyecta 2,6 milímetros de precipitación versus 7,1 que proyecta para el día miércoles, con lluvia concentrada en la tarde-noche y la máxima subiría hasta los 18 grados, la mínima se ubicará alrededor de los 10. Y el domingo, señoras y señores, cerrará la semana con una recuperación del tiempo. Mira, que somos nosotros, como la capacidad de visionar todo esto. Recién es lunes y ya te estamos contando lo que podría suceder el domingo, porque este domingo se espera sol parcial en la tarde, máxima de 20 grados y una mínima de 9 grados sin precipitaciones proyectadas. Ahí está, por la semana del 8 al 14 de junio, entonces, para que puedas tener tus proyecciones. Esto es lo que hasta ahora se nos ha informado para que tú también puedas programar toda tu semana hasta el fin de semana. 16 horas ya con 21 minutos. Vamos a la música mejor. Tanto frío, por Dios. Buscando. Tengo que decir.

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1: Son las 4 de la tarde, 28 minutos.
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1: Cuando son las 16 horas con 46 minutos, te quiero hacer una pregunta a ti que estás al otro lado de la sintonía. ¿Has tenido alguna vez alguna cuenta en alguna aplicación de citas? No respondas en voz alta, no. Guárdatelo para ti. Oye, porque te quiero contar una historia. Hicieron match en Tinder. Es una historia increíble de amor, ¿eh? Es la historia de Fernanda, la mexicana, que se vino a Chile por amor. Sí, pues, así es. Fíjense que en medio de su trabajo como psicóloga organizacional y las responsabilidades de su trabajo en una oficina gubernamental, a Fernanda van der Elst, de 27 años, se le ocurrió descargar la aplicación de citas Tinder. Sí, pues, esa misma en la que tú estás. Bueno, María Fernanda, que es originaria de la ciudad de Lerdo, ubicada en el estado de Durango, en México, no sospechaba que esa inocente acción uniría su vida con la de un chileno. Dice ella, me dedicaba al trabajo, al estudio, al baile. Yo combinaba estas tres actividades, pero después que me gradué, era ya puro trabajo. Así es. Oye, y bueno, en el año 2022, dice que descargué Tinder y por ahí conocí a un chileno. Y si es chileno, ¿qué dice el otro? Eso. Bueno, claro que sí es bueno. Pues relata todo esto la mexicana con referencia a Diego Cornejo, que hoy es su marido. Mírenlo. Después de que lo conocí, empezamos a hablar por Instagram, por WhatsApp, agrega, ¿verdad? Todo ello. Mi esposo Diego es de Temuco, dice. Y pues yo, cuando llegué a Chile, pues... Llegué allá, o sea, a Santiago, llegué hace 5 meses porque mi esposo entró a trabajar a una empresa con mejores oportunidades, revela ella. Llegamos directamente para Temuco porque él tiene su departamento, ahora toda mi familia chilena está en Temuco. ¿Y cómo nace el amor a la distancia? Bueno, a propósito del encuentro donde conoció el amor, Fernanda recuerda que con su marido hablaron por primera vez a principios del año 2022. En los meses siguientes, ambos sintieron que querían verse, conocerse personalmente. Él decidió viajar a México para conocerme, dice ella, porque yo allá vivía con mi mamá, mi papá y mi hermana. Entonces, como yo vivía en la casa, tenía que pedir permiso, mírenla. Sí, pues bueno, así son las cosas. Viajó en julio y estuvo 3 meses y nosotros nos vinimos a Chile a finales de septiembre. Ah, retornaron juntos. Cuando estábamos en México, mi mamá me decía que podían pasar dos cosas. O que nos llevásemos muy mal o que nos llevásemos muy bien. Y pasó la segunda opción, señala Fernanda entre risas. A todo esto, Fernanda recuerda sus impresiones al llegar a la región de la Araucanía. Mi llegada a Temuco fue en septiembre, pero ya iba a ser como entre primavera y verano. Yo dije que era la ciudad del eterno invierno, confiesa. Yo venía del verano de 40 y tantos grados porque donde yo vivía... parece que te escupe un dragón, señala ella. Recalca sobre el clima inicialmente del desierto ubicado en Durango. No llegaba pues de un verano muy caluroso y de un invierno semifrío. Y cuando llegué a Temuco, mi primera impresión fue que me estaba congelando. Mis familiares chilenos estaban en sus chanclas, dice, y en sus shorts, y yo con una casaca cerrada hasta la cabeza porque me estaba congelando, admite ella. También la creadora de contenidos realza la cabeza de la ciudad sureña. Mira, es creadora de contenidos también. Mi reacción más honesta de Temuco fue que estaba muy bonito porque es muy verde, pero muy frío. Bueno, señala que cuando llegué para fiestas patrias, los niños tenían una semana de vacaciones y que todos se juntaban en familia, comían mucho asado y hacían mucha fiesta. Por otro lado, su vida personal, Fernanda y su pareja decidieron formalizar su relación y al ver que su amor crecía, así que decidieron optar por un matrimonio civil. Los dos estuvimos de acuerdo y es algo que quisimos hacer dentro del amor que nos tenemos. Oye, bueno, hay harta historia ahí entre medio de situaciones anecdóticas también que pudimos revisar. Señala que de Santiago le ha sorprendido mucho las vistas de la cordillera, porque a donde sea que mire, se ve la cordillera muy imponente. Y sale la foto de Fernanda ahí con un plato de cazuela chilena. Uy, qué rico para un día como hoy. Exquisito, ¿no? Así es. Oye, bueno, nada, quisimos compartir esta historia que ha dado vueltas también. Es parte de muchas historias probablemente que se suscitan a través de este tipo de aplicaciones de citas. ¿Tú has tenido alguna cuenta? ¿No? No, pues de citas. ¿No? Ya, mira qué bien, ¿eh? No, fija, sabe, sí, yo tuve alguna vez hace muchísimos años, pero nunca la usé, no la activé. Entonces nunca... no puse el correo para las notificaciones, o si me llegaban, no recuerdo bien, pero te hablo, no sé, hace 20 años atrás probablemente, porque esta es de las más antiguas, sin duda que sí, pero la verdad es que no sé usarla, que no la necesito. Pero bueno, la verdad es que así es como muchos en el mundo encuentran el amor a través de este tipo de aplicaciones. Qué bueno que la tecnología de alguna manera también da la opción de ser feliz, pues, a través de estas instancias, porque a veces el amor de tu vida no está tan cerca, está un poquito más distante, a cientos de miles de kilómetros, ¿no? Pero bueno, a mí me tocó más cerquita y eso es de verdad que un privilegio. Son ya las 16 horas con 52 minutos. Vamos a la música mejor en vez de estar hablando tantas cosas personales aquí. Nada personal, nada personal.

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1: Son las 5 de la tarde.
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2: Esto es Noticias a la Hora en Radio Superandina, son ya las 17 horas. La senadora de Renovación Nacional, Camila Flores, ingresó una denuncia ante la justicia en contra de su ex marido Percy Marín. Esto luego de que en esta jornada se divulgaran imágenes captadas por una cámara de seguridad del domicilio que ambos compartían. En ellas se ve a la parlamentaria junto a otro hombre con quien estaría sosteniendo relaciones sexuales. Ante esto, Flores declaró que mi ex marido, coludido con otras personas, han difundido fotos privadas mías obtenidas de forma ilícita, ilegal, hechos que he denunciado a la justicia y espero que se investiguen. En un video en X añadió que es increíble lo que el despecho, lo que la falta de entendimiento puede provocar, no entender que cuando una persona simplemente no quiere estar con otra y que la relación se terminó, no significa que se tenga que destruir la vida del otro, señaló. La divulgación de las imágenes de índole sexual de Flores se suman a la filtración de la demanda de divorcio que el mismo Marín presentó contra la senadora. La parlamentaria también apunta que una persona, sea hombre o mujer, no es propiedad de nadie y tiene todo el derecho a rehacer su vida con quien quiera, todas las veces que quiera y con quienes quiera. Él no tenía por qué hacer este tipo de acciones porque yo no tenía por qué darle cuentas a él o a nadie, continuó. Posteriormente, la senadora reveló que, de hecho, la justicia había decretado una orden de alejamiento por violencia intrafamiliar, violencia que él había ejercido sobre mi persona. Acción por violencia intrafamiliar que el mismo día 15 de diciembre presenté, día que tuvo que abandonar por fuerza nuestro hogar común porque él se negaba a irse, señaló. El Ministerio de Justicia y Derechos Humanos informó la designación de nuevos integrantes de la Comisión Verdad y Niñez. La instancia estará conformada por Blanquita Honorato como presidenta, quien es psicóloga de la Universidad Católica de Chile, máster en Administración Pública de New York University, ex subsecretaria de la Niñez y con una larga trayectoria en el desarrollo de políticas públicas y programas de protección de la niñez. También la integrará como vicepresidente Ignacio Sánchez, médico pediatra de la Universidad Católica, ex rector de la misma casa de estudios durante 15 años, con una destacada trayectoria en el ámbito académico y gestión institucional. También estará Paulina Benavente, psicóloga experta y asesora en el acompañamiento y reparación de víctimas en contextos de abuso eclesial. Y se suma Jorge Rojas, médico cirujano de la Universidad Católica, fundador de Coaniquem y Premio Nacional de Medicina 2024. Esta comisión fue creada a fines del 2024 por el expresidente Gabriel Boric para esclarecer la verdad sobre las vulneraciones de los derechos de niñas, niños y adolescentes bajo custodia del Sename y proponer medidas de reparación. A inicios del mes de mayo habían renunciado su entonces presidenta y tres miembros acusando que no se han resguardado las condiciones mínimas para cumplir el mandato encomendado y apuntando directamente al Ministerio de Justicia.

0: Del exterior, Lima, Perú. El candidato izquierdista Roberto Sánchez superó en las preferencias a su rival Keiko Fujimori con el 93,92% de las actas escrutadas, según los resultados oficiales. De acuerdo con la última actualización entregada por la Oficina Nacional de Procesos Electorales, el abanderado de Juntos por el Perú encabeza las votaciones de la segunda vuelta del domingo con 8.792.979 votos, correspondientes al 50,012%. En el segundo lugar quedó la derechista Fujimori del partido Fuerza Popular con 8.788.595 votos, equivalentes a un 49,9%. Este escenario sigue siendo incierto, ya que solo hay 4.384 votos de diferencia entre ambos candidatos. Aún falta por escrutarse el voto extranjero, donde se espera que Fujimori sea la más votada, además de sufragios en zonas rurales en los que las mayores preferencias las tendría previsiblemente Sánchez, y hay más de 500.000 actas impugnadas pendientes de revisión. Hasta aquí las noticias. Este ha sido el boletín informativo de las 17 horas en Radio Superandina.
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1: Son las 5 de la tarde, 31 minutos.
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1: Diecisiete horas ya con 46 minutos, continuamos en esta tarde aquí con ustedes en Radio Super Andina y todavía no nos hemos repuesto, ¿verdad?, de esta partida tan abrupta del querido Indio Solari. Fíjense ustedes qué información, esta es fresquita, circula en medio nacional, respecto de los resultados preliminares de la autopsia realizada al legendario músico argentino Carlos Indio Solari. Arrojaron que el artista murió a causa de un accidente cerebrovascular hemorrágico. Según reveló la Fiscalía General de Morón, el deceso ocurrió mientras se sumergía en la piscina climatizada de su casa. El parte policial también reveló que el origen de este accidente cerebrovascular no es traumático, pero que el resultado definitivo quedará sujeto a estudios complementarios sobre las muestras extraídas durante la autopsia, consigna el medio de comunicación del cual nos estamos informando, por supuesto. Nutre bastante bien, ¿eh? Tiene bastantes detalles. Además, se precisa aquí que el cuerpo fue encontrado en el agua por una cuidadora y la esposa de Solari, quienes pidieron asistencia médica de emergencia, pero las maniobras de reanimación no tuvieron éxito, como ya bien sabemos. Ahora, para entender un poco las características de este accidente cerebrovascular, este tipo de accidente, ¿verdad?, cerebrovascular, primero hay que comprender por qué se produce esta afección de salud. Según el portal especializado Medicina, Medicine Plus, los accidentes cerebrovasculares ocurren cuando se pierde el flujo sanguíneo a una parte del cerebro. Ahí las células cerebrales no pueden obtener oxígeno y los nutrientes que necesitan de sangre y comienzan a morir pocos minutos más, ¿verdad? Puede causar daño cerebral permanente, discapacidad a largo plazo e incluso, bueno, la muerte. Hay dos tipos de accidentes cerebrovasculares, el isquémico y el hemorrágico, ¿ya? Mientras el isquémico se presenta por la instrucción o disminución del suministro de sangre que va a partes del cerebro, el hemorrágico se produce ante la rotura de un vaso sanguíneo, lo que deja un sangrado en el órgano y, por cierto, también en su alrededor. Este sangrado aumenta la presión dentro del cráneo y daña también el tejido cerebral. En cuestión de minutos, es increíble la rapidez, las células del cerebro comienzan a morir. Y este mismo sitio señala también que existen cuatro causas más comunes que pueden desencadenar el accidente cerebrovascular hemorrágico, que es la causa de muerte de este artista tan querido, ¿no? No solo en Argentina, en el mundo entero. ¿Cuáles son las causas más comunes? El aneurisma, que es una protuberancia en una pared arterial debilitada que puede reventar. Puede ser una causa también la malformación arteriovenosa, que es un grupo enredado de vasos sanguíneos anormales. También puede ser una posible causa la presión arterial alta, la hipertensión. También puede debilitar las paredes de los vasos sanguíneos y aumentar el riesgo de que se rompan. Y por último, el traumatismo craneal, que puede causar sangrado. Ahora bien, respecto de los síntomas, se indica que estos suelen aparecer de repente, por lo que es clave reconocerlos de antemano y así actuar a tiempo, cuestión que no se logró en este caso. ¿Qué es lo que se registra? Los síntomas. Debilidad repentina en la cara, brazo, pierna suele ocurrir en un solo lado del cuerpo. Hay confusión, dificultad para hablar, para entender el lenguaje y dificultad también para ver con uno o ambos ojos. También se registra dificultad para caminar, sentir mareos, pérdida de equilibrio o coordinación y, bueno, dolor de cabeza severo, repentino, sin causa conocida. En cualquiera de estos casos, los portales médicos aseguran que es vital reaccionar rápido y acudir a urgencias para comprobarlo y detener el sangrado pese a la gravedad. Afirman que hoy es posible recuperar las capacidades perdidas a través de rehabilitación, que es bastante extensa en el tiempo, pero existen posibilidades de recuperación. Ese ha sido entonces, según esta autopsia, el motivo, la causa de muerte tan repentina del Indio Solari, ¿verdad? De Carlos Indio Solari, este músico legendario argentino que nos dejó la semana pasada con el corazón roto, pero sin duda con su música más viva que nunca. Y como decía él también, vamos a revivirlo: si no hay amor, entonces que no haya nada.

Y así vamos llegando al final de nuestro programa de este día, lunes 8 de junio. Hemos compartido harto, ¿verdad? Este inicio de semana juntitos, ustedes y nosotros, demostrando una vez más cuánto nos queremos y cuánto disfrutamos acompañarnos cada día. Gracias por estar al otro lado de la sintonía. No olviden acompañarnos mañana martes, eso sí, desde las 3 de la tarde con más música, conversación y la mejor compañía. Pero ahora no se vayan muy lejos porque en unos momentos regreso con las noticias en nuestro programa Pasado Meridiano para que terminen su jornada bien informados, como debe ser. Que tengan una excelente tarde, nos vemos pronto entonces. Chao, chao.

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2: Son las 5 de la tarde, 59 minutos.
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0: Muy buenas tardes, bienvenidos. Estamos iniciando nuestra edición PM, pasado meridiano, correspondiente a este día lunes 8 de junio. Comenzamos de inmediato la revisión de las informaciones. Pese a haber disminuido cerca de un 40% durante los últimos meses, el robo en lugar no habitado continúa siendo uno de los delitos que más se repite en la comuna de Los Andes. Frente a este escenario, Carabineros mantiene campañas preventivas dirigidas a los vecinos y refuerza las fiscalizaciones en distintos sectores para evitar nuevos hechos delictivos y otras incivilidades. Claudio Quijanes presenta los detalles a continuación en el siguiente informe.
1: Pese a haber disminuido cerca de un 40% durante los últimos meses, el robo en lugar no habitado continúa siendo uno de los delitos más recurrentes en la comuna de Los Andes. Ante este escenario, Carabineros mantiene una estrategia distinta a la reacción, sino más bien enfocada en la prevención mediante un trabajo directo y permanente con la comunidad a través de charlas, reuniones y la coordinación necesaria que permita dar orientación a los vecinos para identificar zonas vulnerables, evitando así la ocurrencia de estos ilícitos. El comisario de Carabineros de Los Andes, mayor Paul Vladimiro Harvey, dijo:
2: 40% la mitigación de este delito, por supuesto que debemos seguir trabajando, vamos a seguir realizando campañas preventivas donde al ciudadano se concientice, se le entreguen herramientas y consejos útiles para que puedan prevenir desde el propio lugar la comisión de este tipo de delito.
1: Otra de las situaciones preocupantes son las carreras ilegales, también llamadas clandestinas, tipificadas como delito tras la promulgación de la ley 21.495. Ante eso, Carabineros ha intensificado fiscalizaciones en sectores donde habitualmente se registran estas actividades ilícitas como San Vicente y el bypass de la Ruta a los Libertadores. El trabajo coordinado con diversas autoridades ha permitido realizar controles focalizados y retirar de circulación diversos vehículos vinculados a estas competencias ilegales. Paul Vladimiro Harvey, comisario de Carabineros de Los Andes, explicó:
2: No puedo referirme en mayor detalle a esta situación. Hemos tenido ya bastantes vehículos quitados de circulación por este tipo de situación. Estamos realizando investigación, como le menciono, en conjunto con otras autoridades competentes para poder erradicar este fenómeno que afecta a un punto importante de nuestra comuna.
1: Las campañas preventivas y la persecución de incivilidades forman parte del plan de contingencia impulsado para reforzar la seguridad a nivel local. Desde la institución destacaron que el análisis de datos y la información aportada por los propios vecinos son fundamentales para focalizar los recursos policiales en los sectores de mayor riesgo.

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2: En el marco de la conmemoración del Día Mundial del Medio Ambiente, este sábado se desarrolló con éxito una jornada de reforestación en el Parque Urbano de Los Andes, una iniciativa impulsada por la Municipalidad de Los Andes en conjunto con la Fundación Reforestemos y la empresa Horse. Alejandra Gálvez tiene todos los detalles en el siguiente informe.
3: La plantación de 50 árboles nativos de aproximadamente 2 metros de altura fue lo que se concretó el fin de semana en el Parque Urbano de Los Andes, contribuyendo al fortalecimiento de las áreas verdes de la comuna gracias a la alianza público-privada entre el municipio, Fundación Reforestemos y la empresa Horse, y donde la comunidad fue parte de esta iniciativa. Así, familias enteras tomaron la pala y plantaron un arbolito. Francisco Rodríguez, vecino andino, comenta.
4: La motivación que tenemos en familia en realidad es contribuir con el medio ambiente, ¿ya? Es una actividad bastante familiar. La idea es contribuir con el desarrollo de los niños, ¿ya? Para poder fomentar desde chico lo que es el medio ambiente, el cuidado, y el poder reforestar, que esta es nuestra ciudad, ¿ya? Poder contribuir a la reforestación del cerro, de acá del parque, y la verdad es que es una actividad bastante buena. Si bien son varias familias las que estamos contribuyendo, estar con tu familia es lo enriquecedor.
3: Diego Cufré, director de operaciones Horse Chile, sostiene.
5: Responsabilidad social empresaria es uno de los pilares de Horse, y la verdad que es un honor sumarnos esta mañana en conjunto con la municipalidad y la Fundación Reforestemos en esta plantación de 50 árboles en el parque urbano. La realidad es que hicimos y fomentamos esto dentro de la empresa como una actividad interna. Creo que está nuestra responsabilidad influenciar positivamente sobre la comunidad e invitarlos y generar el espacio para que puedan aportar su grano de arena al medio ambiente.
3: La elección del parque urbano como lugar para esta intervención respondió a las condiciones de cuidado y mantención que ofrece el recinto. Durante los próximos meses, los ejemplares recibirán riego y fertilización para asegurar su adecuado desarrollo, labores que contarán con el apoyo de la empresa encargada de la mantención del parque. Manuel Rivera, alcalde de Los Andes, dice:
6: muy agradecido primero y muy contento, porque dentro del mes de medio ambiente, qué mejor que partir reforestando nuestra ciudad. Agradecemos a la Fundación Reforestemos y a la empresa Horse, que ha dado la posibilidad de todo lo que tiene que ver con el financiamiento y particularmente con esta señal potente. Como municipio acabamos de firmar un convenio con CONAF, ya llegaron los primeros 1.500, hay un plan para que en los próximos 2 años y medio reforestemos con cerca de 7.000 nuevas especies en nuestra ciudad. Hoy día partimos con estas 50 que son especies nativas y con todo el acompañamiento de asesoría técnica de esta fundación, que ha reforestado en Chile más de 1.060.000 árboles. Y nosotros somos la comuna que se integra a este tema.
3: Cristóbal Rebolledo, director comercial Fundación Reforestemos, agrega.
7: Bueno, este convenio se suma a los más de 150 convenios que tenemos con distintas municipalidades en Chile y está enfocado principalmente en apoyar y generar una alianza para las estrategias de arborización urbana nativa en la comuna de Los Andes. Bueno, este plan implica justamente trabajar con especies nativas que sean mucho más adaptadas a las realidades que tenemos hoy, realidades climáticas, que sean mucho más eficientes en el consumo hídrico, en la mantención para los equipos municipales y que sean mucho más resilientes también a las distintas estaciones del año.
3: Así, el llamado ahora es a la comunidad a proteger este nuevo espacio reforestado. Manuel Rivera, alcalde de Los Andes, señala.
6: Con voluntarios andinos y andinas que lo que quieren es precisamente cuidar nuestra ciudad, y lo que hay que hacer ahora es cuidar los arbolitos. No los destruyamos, hay 50 árboles nativos nuevos acá en nuestro parque, hay que cuidarlos. Vamos a seguir con el Cerro La Virgen y vamos a seguir en distintas poblaciones de nuestra ciudad.
3: La jornada se enmarca en una agenda ambiental permanente impulsada por el municipio. Así también destaca que durante los próximos días será presentado al Consejo Municipal el Plan Comunal de Acción de Cambio Climático, instrumento que permitirá orientar las acciones locales de adaptación y mitigación frente a los desafíos ambientales del futuro.

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1: Son las 6 de la tarde, 30 minutos.
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1: Continuamos con las informaciones en Radio Superandina. Son ya las 18 horas con 40 minutos. La instalación de cerca de 3 kilómetros de nuevas luminarias peatonales comenzó a transformar algunas de las calles más transitadas de Yayay en el marco de un proyecto municipal orientado a reforzar la seguridad urbana. La iniciativa busca recuperar espacios que permanecían en penumbras, mejorar las condiciones de desplazamiento de vecinos y reducir las oportunidades para la comisión de delitos en sectores de alta circulación.
2: Tres de las arterias más transitadas y comerciales de Yayay cuentan desde hoy con un nuevo sistema de luminarias peatonales destinado a reforzar la seguridad y recuperar espacios que permanecían con escasa iluminación durante la noche. La intervención municipal busca mejorar la visibilidad en sectores de alta circulación de personas y fortalecer el uso seguro de las vías públicas en el centro de la comuna. Edgardo González Arancibia, alcalde de la comuna de Yayay, habló de esto.
3: Como una forma de entregar mayor seguridad a los vecinos y vecinas, reduciendo los espacios de oscuridad. ¿Para qué? Para que los peatones puedan transitar con mayor tranquilidad. Obviamente se reducen los espacios de inseguridad y de esta forma los vecinos pueden caminar obviamente con mayor tranquilidad. Así que estamos contentos, un avance significativo, concreto en materia de seguridad a nivel comunal. Y por cierto agradecemos el trabajo de los equipos técnicos, los equipos municipales y también el apoyo del Consejo Municipal para ir avanzando en más y mejor seguridad para nuestros vecinos y vecinas.
2: El proyecto se ejecutó en las calles Antonio Varas y Arturo Prat, además de la avenida Manuel Rodríguez, vías que concentran un importante flujo diario de peatones. Antes de la intervención, existían diversos tramos donde la iluminación resultaba insuficiente debido al follaje de los árboles o a la distancia entre los puntos de alumbrado tradicional, situación que dificultaba la visibilidad durante las horas de menor luz. Para revertir este escenario, el municipio instaló cerca de 3 kilómetros de luminaria de última tecnología a lo largo de estos sectores. Rosa San Martín, dirigente vecinal, dijo:
4: me parece bien, feliz para todos los vecinos, más seguridad para los vecinos. Y ahora que cortaron también los ganchos de los arbolitos, quedó más despejado, porque en realidad con la delincuencia da miedo pasar en las noches por ahí. Así que felicito al señor alcalde por la preocupación.
2: Los nuevos equipos fueron ubicados estratégicamente para iluminar directamente las veredas y mejorar las condiciones de desplazamiento de quienes circulan por estas calles. La obra representó una importante inversión municipal y forma parte de una estrategia orientada a modernizar la infraestructura urbana, potenciar la recuperación de espacios públicos y avanzar en medidas preventivas que contribuyan a una mayor seguridad para la población.

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1: Con visitas a la huerta, granja, cabalgatas y la inauguración de una estación de paneles solares para abastecer la energía limpia, San Francisco Lodge selló su compromiso con el medio ambiente. Los detalles los conocemos en el siguiente informe.
2: Como una manera de reforzar el compromiso con el entorno natural y acercar a los más pequeños y sus familias a la conservación ecológica en el marco del Día del Medio Ambiente, que se celebró durante todo el fin de semana, en la precordillera de San Francisco se realizaron una serie de actividades ecoturísticas en las que participaron niños y adultos. Una de ellas fue el contacto directo con la tierra durante una visita guiada a los pies de la cordillera, donde pudieron conocer el valor de los cultivos orgánicos de fruta, verduras y hortalizas, con abonos naturales y sin la intervención de productos químicos. La actividad, ampliamente valorada por los grupos familiares, permitió experimentar en toda su dimensión el ecoturismo con sentido de San Francisco Lodge. Roberto Candia, visitante, señala:
3: somos una familia que vivimos 100% en Santiago, nacido y criado en Santiago, entonces esta oportunidad de ver el huerto, de saber o entender cómo es el tema del abono, para los niños es súper importante esto, porque es una conexión con la naturaleza que a veces uno no tiene en la ciudad. Entonces yo creo que es una linda oportunidad como paseo familiar y especialmente para los niños. Mis niños tienen 10, 12 años, entonces yo creo que es súper lindo, súper recreacional y es una oportunidad para aprender.
2: Amalia Candia, visitante, agrega:
4: encuentro que esta actividad ha sido muy entretenida, primero porque pueden haber muchas personas de diferentes edades, no es solo para niños ni solo para adultos. También me gustó mucho porque es una muy bonita oportunidad para aprender cómo se cultivan diferentes verduras y como para aprender que no solo las cosas vienen como artificial, sino que la tierra es parte de lo que nosotros vivimos.
2: Asimismo, en el lugar se aprovechó el Día del Medio Ambiente para inaugurar su estación de paneles solares con las cuales se abastece de electricidad para contribuir a disminuir la huella de carbono y entregar energía limpia a sus instalaciones. Francisco Correa, gerente San Francisco Lodge, dice:
5: inauguramos el Día del Medio Ambiente en nuestra planta, que vamos a generar nuestra propia energía. Somos carbono neutral también, son 100 hectáreas de un predio que está guardado para consumir el carbono que nosotros pudiéramos generar y así no hacer una raya de daño ecológico al medio ambiente. Somos muy sensibles a eso, somos bastante sensibles porque este escenario tan pristino siento que no es de nosotros, es de todos.
2: El hotel, junto con ser una excelente alternativa para una escapada, tiene como uno de los principales objetivos el cuidado del medio ambiente sin la intervención de sus entornos naturales. Fernanda Olcay, visitante, sostiene:
6: es un lugar que no ha estado intervenido, sino que han mantenido la naturaleza propia de acá, de este lugar, y además se nota el cuidado tanto por los animales, por la vegetación que hay, y ser muy respetuoso con el entorno.
2: Los visitantes pueden disfrutar del contacto con la naturaleza y el aire puro sin la contaminación de las grandes ciudades, con cabalgatas, visitas a la granja, a un bosque encantado que sorprende a toda la familia, o bien practicar canopy, tiro al arco y kayak, entre otras actividades de montaña.

A esta hora el Valle de Aconcagua presenta cielos nublados, se registra una temperatura de 15 grados con 3 décimas. La humedad relativa en el ambiente alcanza al 44%, que indica el pronóstico del tiempo para mañana martes. Indica cielos cubiertos en el Valle de Aconcagua durante toda la jornada, con 7 grados de mínima, 14 grados de temperatura máxima. En tanto, para Viña del Mar y Valparaíso, similares condiciones, cielo cubierto durante toda la jornada, 10 y 13 grados. Las extremas. Así estamos cerrando la presente entrega informativa en PM, pasado meridiano. Agradecemos a ustedes su sintonía y, por supuesto, le dejamos invitados a continuar en la compañía de Radio Superandina. Que tengan un excelente retorno a casa. Muy buenas tardes.

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1: Esta es la hora en Superandina.
2: Son las 7 de la tarde, un minuto.
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1: Son las 7 de la tarde, 30 minutos.
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1: Son las 8 de la noche.
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